0: 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Son las 6:04.
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0: quiero saludarlos aquí nomás en la mejor 92.5 FM. Son las 6:07 de la tarde y te saludo desde la cabina de la mejor, ubicada en Ignacio Sandoval número 13, esquina con Madero, en el centro de la ciudad de Colima, en esta tarde de 10 de julio 2026. Ya es día 10, ya es viernes, fin de semana. Empezamos con los festejos de fin de semana, empezamos ya con todos los preparativos de qué vamos a hacer hoy, qué vamos a hacer mañana en la noche, qué vamos a hacer el domingo. Así que yo los invito a que disfruten, se la pasen bien y sobre todo tengan una tarde agradable en lo que queda de este día. Mañana y el domingo, un fin de semana bonito, si pueden ir al río, si pueden disfrutar y salir con la familia, se la pueden pasar bien, hacer una carnita asada, hacer unas tostaditas de ceviche, no sé, algo que involucre a toda la familia, porque es bien chido cuando también cocinas con todos, ¿no? A ver, tuve picando el cilantro, tuve picando la cebolla, tuve exprimiendo limones, yo voy picando el jitomate y así todos juntos, y se hace más rápido y aparte como que todo mundo le echa de su cosecha y está chido, ¿no? Así que bueno, la pregunta que les voy a hacer el día de hoy en este viernes es, ¿cuál es tu plan de fin de semana? ¿Qué es lo que haces normalmente los fines de semana? ¿Cuál es tu plan para este fin de semana que viene siendo viernes 10, sábado 11 y domingo 12? ¿Cuál es tu plan? ¿Cuál es el objetivo de este fin de semana? Ya sea, pues, que vas a ir a jugar fútbol, que vas a ir a salir, que vas a viajar a otro estado, que vas a ir a la playa, que te vas a ir al río, que vas a arreglar tu casa, que vas a aprovechar para descansar, lo que sea que vayas a hacer, quiero que me lo cuentes todo aquí nomás en la mejor 92.5, ¿sale? Vámonos pues con musiquitas, es una recomendación, es de duelo y se llama Para que ya no duela, y es lo que tenemos aquí nomás en la mejor.
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0: 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Son las 6 con 19 minutos. 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

nomás en la mejor 92.5, 6:26, 312-31-3-1080, el teléfono en la cabina, para que se comuniquen aquí nomás en la mejor, ¿eh? 312-31-3-1080, por acá me están diciendo que viernes social, sábado sensual, domingo familiar. O sea, chécate nada más cómo está el plan. Viernes social, o sea, hoy no sé, salí de visita, sábado sensual, ya y no le pongo más. Y domingo familiar, ¿no? A descansar. Por acá me están diciendo que los domingos aprovechan para hacer reparaciones en casa y quedarse a descansar. Yo aprovecho para irme con la familia al río. Aunque sea bajo un árbol, comiéndose un pollito es lo bueno. Ahí está, sí, mira. Se vale, ¿no? El chiste es salir de la rutina. Estás trabajando 6 de 7 días a la semana. Entonces el día que te queda para descansar lo puedes aprovechar para hacer algo. Generalmente uno trata de hacer las cosas que no ha podido hacer entre semana, como ir a hacer mandados, ir al centro, comprar algo, ir a pagar las cosas, ir a sacar un acta, no sé, algo que normalmente no tienes tiempo para hacerlo, pues aprovechan para hacerlo el fin de semana. Así que tú me puedes contar cuál es tu plan de fin de semana, qué es lo que tú haces el sábado y el domingo. Cuéntamelo, quiero saberlo y lo vamos a compartir. ¿Qué haces el sábado? ¿Qué haces el domingo? Porque lo queremos compartir con toda la gente que escucha La Mejor 92.5. Por ejemplo, yo mañana a 7 de la mañana voy a estar aquí trabajando. Nos vamos a levantar juntitos ustedes y yo aquí nomás. Así que, pues ya de ahí en adelante veremos qué hacemos. Ojalá salga plan. ¿Sale? Vámonos con esto. Se llama Mi Eterno Amor Secreto. Es de Yuridia con Eder Muñoz y la tenemos aquí nomás.

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Son las 6:35.

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2: 7:03 de la tarde, aquí nomás en la mejor 92.5. 7:03 ya. 312-31-3-1080. Saludos para todos ustedes. Se están reportando y yo les agradezco mucho que me estén contando cuál es el plan de este fin de semana. Por aquí me dicen, Yeyo, vámonos al río, te invito a los amiales a comer un caldo de chacales. Mira, ándale, ese es buen plan, ¿no? Tenemos, a ver, aquí en Colima tenemos 10 municipios, y esos 10 municipios, cada uno tiene su encanto y cada uno tiene su lugar turístico muy especial. O uno, o dos, o tres, o muchos, ¿no? Por ejemplo, vamos para acá, para Comala, pues ya sabemos, el Pueblo Mágico. Pero también tenemos, no sé, lugares como para comer rico, disfrutar, ¿no? Para ver el volcán. Tenemos balnearios, tenemos las lagunas, allá en la laguna de... Si vamos para la parte norte, lo que viene siendo Comala, Villa de Álvarez, Cuauhtémoc, por allá. Tenemos Fresquecito y tenemos por allá, para el norte, las lagunas, La María, Carrizalillos. Tenemos para acá, para el lado... si estamos voltando al volcán, lado izquierdo, nos vamos como para allá, para el Miscuate, a comer un pescadito frito. ¿Cómo te quería un pescadito frito? Si estamos más acá, de este lado de los Amiales, nos vamos al río, ¿no? Nos vamos también al agua fría. Podemos irnos por allá a... Si nos vamos como para la costa, Tecomán, Armería, Manzanillo. Nos podemos ir para el Salto del Agua en Minatitlán, las Grutas de San Gabriel, Ixtlahuacán. Pasarnos un rato agradable ahí en Cuauhtémoc, con unas paletitas del jardín. O sea, hay mucho que hacer y cada municipio tiene su encanto, cada municipio tiene su deber. Así que si no conoces todos los lugares turísticos, pues ¿qué te parece este fin de semana que vayas a dar la vuelta y te vas agarrando un fin de semana un municipio, ¿no? Empezamos por los cerquitas y de ahí nos vamos. No sé, puedes decir, el fin de semana este me voy a ir a Villa de Álvarez y voy a tratar de visitar las cosas más bonitas de Villa de Álvarez. Y luego, o sea, el otro, Comala. Mira, te invitamos a la zona de Viapi en Cardona, a tomar unas cervezas bien heladas, que donde es el mejor pozole, echa la leña con doña Rosa. Recuerden que se van a tomar con medida, nada con exceso. Sale, órale, pues ahí está. Ya nos invitaron. Pues hay que ir. Esta canción se llama Incoma Inducido. Es de los Recoditos y la tenemos aquí nomás.

0: 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Son las 7 con 8 minutos.
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0: 7:14 de la noche.
1: Tarde.
0: Hola, saludos para el más de Michoacán, Alejandro, Daniel, de Los Colomos, que los estamos escuchando en Farmington, Nueva York. Saludos. Órale, saludos hasta Nueva York para toda la gente que nos escucha en internet. Les mandamos unos saludotes.

California, Nevada, Washington y y ve por acá Nueva York. New York, New York. Saludos, ¿eh? Hola, ¿me puedes poner la canción de Colectando Heridas, por favor? Saludos, órale, saludos para ustedes. 7:15 de la tarde. Saluditos, ¿qué van a hacer este fin de semana? Los que están allá en Estados Unidos, pues chambearle, ¿no? Generalmente el que va a chambear y que manda dinero para acá, se la pasa trabajando generalmente de lunes a domingo, o si tiene un día libre, pues se queda a descansar, a preparar comidas, a todo para llevarse, planchar ropa, lavar y demás. Porque sí, sí, estar allá es una frieguita. Así que saludos para todos los connacionales que andan por allá, que se fueron a buscar un mejor futuro, el sueño americano. Y que a veces sí es un sueño, a veces es pesadilla, pero andan echándole ganas. Así que desde aquí les mandamos un saludo. Te sale, vámonos con esto. Se llama Morí, es de Carlos Leal y su Fara Fara Time. Aquí nomás.

0: 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Son las 7 con 24 minutos.
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3: 7:33 de la tarde, aquí nomás en la mejor 92.5. Saludos desde aquí, desde el Moralete, California. Órale. Oye, yo hace muchos años, muchos años. Te estoy hablando hace como... ¿qué será? ¿Unos 30 años? Por ahí. Viví en el Moralete. Hace como 30 años. Viví ahí en el Moralete, fíjate. 30 años, ya no puede ser, ya estoy grande. Sí, por ahí como 30 años vivía ahí en el Moralete, en la calle Morelos. Y teníamos un negocio de material reciclado ahí en la calle Narciso Basols. Ahí junto a la Panamericana teníamos un negocio y vivíamos en la vueltita en la calle Morelos. 30 años ya, no puede ser. Qué rápido pasa el tiempo. Ahí estuvimos. Ya después tuvimos un negocio de comida ahí en la 20 de noviembre. Y vivíamos ahí en el Moralete, fíjate, Moralete, el Mora. Hace muchos, muchos años. Saludos para Chorralo de Puerto Rico y el pollo, que se acabaron el pescado, el casino en Nueva York. Órale, pues saludos para ustedes, que se la pasen bien y que disfruten el fin de semana. Nos vamos a seguir chambeando y ello, no hay de otra. Hay gente que, por ejemplo, tiene como... hace pues cosas con las manos, ¿no? O sea, son productos, bueno, es un servicio que se da a productos como limpieza de aires acondicionados, hacer puertas, ventanas, colocar vidrios, etcétera, etcétera, que aprovechan también el fin de semana para poder seguir haciendo las cosas, y un ratito que le den, un ratito que le peguen, pues es muy bueno, porque así le van aventajando a lo que tienen. Así que como él, vamos a chambearle, pues con todo gusto, échenle ganas. Hola, saludos cordiales para Juan Eliseo. Órale, gracias, qué gusto poder saludarte a ti y a toda tu gente. Sale, vámonos con esto. Se llama Un Besito, es del Coyote y la tenemos aquí nomás.

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0: 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Son las 7 con 40 minutos. 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

0: obligados a dar nuestra opinión, pero bueno, Jorge Medina siempre ha sido la neta. El vato tiene humor, tiene sentido del humor, hizo un comentario así como que desde la altura, ¿verdad? Dijo, pues, o sea, la neta, los morros de la Arrolladora les falta, dijo, y no los invito a cantar conmigo porque pues no se me vayan a echar a perder, dice, o sea, de que se les suba pues a los morros que están en la Arrolladora, que están consolidándose, pues claro, y eso le dijeron. Se empezaron a discutir ahí en las redes sociales y pues no, como que ¿pa' qué, verdad? O sea, ese tipo de cosas, mejor música, mejor cancioncitas, mejor tiradera, pero pues en el micrófono, loco, en las redes sociales, nomás se hace chisme. ¡Corta!
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0: 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Son las 7 con 50 minutos.
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2: 7:54 de la noche, aquí nomás en la mejor 92.5. Ya llegó el chamaco. Chamaquillo. Déjate, abro, ¿dónde estás? ¿Qué número traes? No, si no. Ese, ahí estás. Háblale poquito, chamaco, háblale. Ahí estás. Ya llegó el chamaco. Que va a estar con ustedes aquí nomás en la mejor 92.5. Con la memoria. ¿Qué onda? La memoria de la mejor. Ya está listo para la memoria, mi chamaco.
3: Sudado, pero sí.
2: ¿Cuál sudado? Si está haciendo frío.
3: No sé por qué, pero ahora he sentido un calor más tremendo que otras
2: veces.
3: Mucha
2: humedad, ¿verdad?
3: Mucha humedad, demasiada. Y es un...
2: Todo te sudó, ¿no?
3: Todo. Muy bien. Hasta las ideas, fíjate. Pero sí está haciendo mucho calor.
2: Chamaco, va a estar con ustedes ahorita en la memoria de la mejor. ¿Cómo qué canciones vamos a escuchar, chamaco?
3: Ahorita la gente también tiene la última palabra para decirnos. ¿Qué se te antoja para bajarla?
2: Unos taquitos, ¿no? Unos taquirris, ¿cómo te querían?
3: ¿De dónde?
2: Oh, allá, de
3: por. ¿Tú qué conoces? Villa. Eres fan de los tacos, fíjate, pero pues hay que saber dónde, más o menos por dónde.
2: Sí, ¿no?
3: Por la José de Ruiz.
2: Ándale, por allá por la villa.
3: Ahí está, saludos, con mucho gusto por aquellos rumbos.
2: Saludos, Pablito. Ah, pues ya me voy. Se quedan con el chamaco.
3: Es más,
2: y...
3: quédate, ¿no?
2: Ah, no, ya me voy.
3: Está caliente allá afuera.
2: Te voy a dejar con esta canción que yo sé que te gusta.
3: Y aquí apenas empezó el frijolito aquí adentro de esta, ¿no?, cabina, fíjate.
2: Yo sé que esa canción te gusta. Se llama Pero Voy a Olvidar, de Joan Sebastián, y con eso les digo adiós.
3: Bueno, ¿de aquí hasta cuándo? ¿Hasta el día lunes?
2: Hasta mañana a las 7 de la mañana.
3: Órale, mañana nos vemos allá por la carnicería Ruiz.
2: Ahí estás.
3: ¿Sas?
2: Mañana a las 10, ¿verdad?
3: A las 10 de la mañana, 2 horas, fíjate, vamos a estar por allá.
2: ¿Qué tal? El chamaco allá en la carnicería Ruiz, aquí nomás, en la mejor.
3: Unas carnitas, una tripita, una algo así.
2: Chicharroncito.
3: Chicharroncito.
2: ¡Ay! Chulada.
3: Chido, ahora.

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0: las 8 con 10 minutos.
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1: Continuamos con más música. Gracias por estar aquí en este inicio de fin de semana. Es viernes. Al ratito por aquí tenemos la mejor mix con música mezcladita. Pero por lo pronto, el mundo que inventé es este Internacional Caro Show aquí en la memoria. Gracias.

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0: 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Son las 8 con 34 minutos. 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

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Son ya 24 minutos para las 9. Es viernes. 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

de canción, con mucho gusto. Saludos allá para nuestros amigos que escuchan nuestra programación por el rumbo de la colonia Santa Rosa. Nos están escuchando en Tecomán. Gracias por estar aquí. Y también para usted que escucha en Ixtlahuacán, Tabaqueras, allá para el rumbo de Agua de la Virgen. Allá, en cualquier lugar apartado, ahí está la señal de la mejor FM y en 1080M.

Sigue la música, son ya 14 minutos para las 9 de la noche. Y esta canción se llama Me está doliendo dejarte. Saludo con mucho gusto para usted que vive por allá por el rumbo de Buen País, Jalisco, 92.5. Aquí nomás está en la memoria. La memoria.

0: 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Son las 8:50. 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
1: Es el momento exacto de los recuerdos, los sentimientos. ¿Qué le parece esta canción? Me estoy acostumbrando a ti con Pepe Aguilar. Saludos con mucho gusto para todas las personas que escuchan nuestra programación allá para la colonia San Isidro. Gracias por estar aquí, oiga. Díganos en dónde escucha. 312-31-310-80. A la orden. 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

son las 9. Con 2 minutos. 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
1: Con la siguiente canción yo me despido, te quedas en buenas manos con David Cortés. Al ratito le digo, a las 10 viene la mejor mix, música remezclada para disfrutar la noche. Y por lo pronto, un saludo con mucho gusto para mis amigos allá en Seattle, Washington. Están escuchando en Washington. Saludos, Javi. Para toda tu gente, allá están trabajando ahorita estas horas también, así que ahí lo acompañamos. Ánimo y sonrisas, pásela bien, mi nombre es Jorge Alberto. Mañana, si Dios quiere, nos escuchamos a las 11 de la mañana en transmisión especial. Así que disfrute la noche con la mejor.

0: 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Son las 9:06.
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0: Son las 9:11.

0: Son las 9:21.
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0: 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Son las 9:37.
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0: 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Son las 9 con 49 minutos.
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Son las 10 en punto.

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0: Bocinazo. 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Son las 10 con 14 minutos.
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0: Son las 10 con 30 minutos.
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0: 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Son las 10 con 44 minutos.
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seguir bailando porque seguimos con la buena música aquí a través de la mejor FM, la mejor mix. Estuvo con ustedes los mejores DJs, la pasamos muy a gusto, todavía con movimientos en los pies porque estábamos bailando. La verdad que qué buena música y qué bueno que nos la regalan nuestros amigos de la mejor mix. Muchísimas gracias a todos ellos, muchas felicidades por sus mejores sets que siempre los tenemos aquí con ustedes los viernes a partir de las 10 de la noche y los sábados también de las 10 a las 11. No se lo pierdan, mañana tenemos también una hora más a partir de las 10 de la noche. Por lo pronto, bueno, pues continuamos en A la Larga Te Acostumbras con su amigo David Cortés, quien saluda con muchísimo gusto, le da la bienvenida. Y bueno, queremos que te quedes con nosotros porque tenemos más música mezcladita con buen sabor. Y para muestra, mire, inmediatamente, para que no se enfríen y nos sigan escuchando y tenga usted buena, buena música donde quiera que se encuentren. Aquí nomás con Los Rojos y en este popurrí.

0: 11 con 6 minutos.
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0: 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Son las 11 con 20 minutos. 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

0: 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Son las 11 con 31 minutos.
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Continuamos con la buena música, música de fin de semana, aquí a través de la Mejor FM, en A la Larga Te Acostumbras. Te presentamos Larry Hernández, esto se llama La Tinta de Mi Sangre. Faltan 27 minutos para que sean las 12. Buenas noches, Colima.

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0: son las 11:49.
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1: Bueno, pues no hay fecha que no se llegue ni plazo que no se cumpla. Y bueno, pues la hora llegó donde pues la mejor mix se termina. Y también la otra hora de A la Larga Te Acostumbra. Yo quiero agradecerle a todos ustedes por su siempre compañía, todos nuestros amigos público nocturno. Soy David Cortés, les deseo una excelente noche, un mejor amanecer. Y bueno, mañana sabadito, si Dios nos lo permite, estaremos con ustedes en punto de las 7 de la tarde hasta las 10, porque a las 10 nuevamente vamos con la mejor mix. Así que, por lo pronto, pásenla bonito. Saludamos a todos tus amiguitos, amiguitas que se reportan. Allá para mi amiga Gaby también. Buenas noches, Gaby. Allá para mi buen amigo Samuel y todo el equipo de los muñequitos que siempre, siempre pendiente de nuestra programación. Vamos con música y se quedan toda la noche precisamente con la música de La Mejor FM. Amigos de tiendas de autoservicio, tiendas de conveniencia, gasolineras, amigos taxistas de cualquier plataforma, sigan disfrutando de La Mejor 92.5. Se quedan con la música de Chuy Lizárraga en La Mejor 92.5. Buenas noches, buenas.

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Son las 5 con 6 minutos. 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

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Son las 5 con 17 minutos. 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

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Son las 5 con 26 minutos. 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

0: 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Son las 5 con 37 minutos.
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Son las 6:06. 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

0: 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Son las 6 con 16 minutos.
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3: ¿Sabías que Charles Darwin, el científico que cambió para siempre nuestra forma de entender la vida en la Tierra, probablemente era intolerante a la lactosa?
4: Que se casó con su prima,
3: tuvo 10 hijos y pasaba sus días encerrado en casa, enfermo, escribiendo cartas. Hoy no vamos a hablar de Darwin de los libros de texto. Hoy vamos a conocer a Charles, al ser humano detrás de la teoría. Charles Darwin nació en 1809 en Inglaterra y vivió durante la época victoriana,
4: un tiempo de esplendor científico,
3: pero también profundamente religioso y conservador. Darwin era parte de ese mundo. No fue ningún rebelde social. Venía de familia acomodada, con recursos suficientes para dedicarse a investigar sin preocupaciones económicas. Uno de los grandes retos hoy es ver a ese Darwin más humano, entender su contexto, porque la gente del siglo XIX tenía otras ideas, otras lógicas. Y aquí viene un dato que rompe mitos. Cuando Darwin se subió al barco Beagle, no tenía idea de qué era la evolución.
4: Y cuando se bajó tampoco.
3: Fue hasta 2 años después, entre septiembre y octubre de 1837, que su pensamiento dio el gran salto. Las especies sí cambian, pero guardó esa idea durante 20 años, hasta que en 1858 recibió una carta de un joven llamado Alfred Russel Wallace, quien desde Indonesia le contaba que había llegado a las mismas conclusiones. Esa carta lo sacudió y lo obligó a publicar por fin El origen de las especies en 1859. Después del viaje, Darwin se casó con su prima Emma Wedgwood y tuvo 10 hijos. Estaba enfermo crónicamente y casi no salía de casa, pero escribió cartas, miles de cartas.
4: Se conservan más de 15,000.
3: Dirigidas a amigos, familiares, médicos y científicos de todo el mundo. En ellas habla de sus problemas económicos, de sus días buenos y malos, del dolor por la muerte de su hija Annie, que falleció a los 10 años y que, según se cuenta, era la que más quería. Durante años se especuló que Darwin había contraído el mal de Chagas en Sudamérica o que padecía males psicosomáticos. Pero un análisis detallado de sus cartas,
4: realizado por el médico Mike Dixon y el historiador Gregory Radic,
3: concluyó algo mucho más sencillo. Era intolerante a la lactosa, una condición común que explica muchos de sus síntomas. Para cerrar con orgullo, las ideas de Darwin llegaron a México en francés alrededor de 1870, de la mano de Santiago Sierra, hermano de Justo Sierra, quien las publicó en el periódico El Libre Pensador bajo el seudónimo Eleuteros. En nuestro país, el darwinismo no generó grandes debates biológicos, pero sí encendió discusiones políticas y filosóficas entre los pensadores del siglo XIX. Así que la próxima vez que pienses en Darwin, no imagines solo al sabio con barba blanca en un retrato. Piensa en un padre de 10 hijos que escribía cartas sin parar,
4: que le dolía el estómago después de tomar leche
3: y que necesitó 20 años de dudas para publicar la idea más poderosa de la biología. Porque la ciencia no la hacen dioses, la hacen personas de a pie. Con información del doctor Juan Manuel Rodríguez Caso, de la Facultad de Ciencias de la UNAM, les saluda Mónica Genis.
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0: 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Son las 6:32.
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0: 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Son las 6 con 44 minutos. 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

0: 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Son las 7:04.
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1: Hola, ¿qué tal? ¿Qué tal? Quiero saludarlos aquí nomás en la mejor 92.5 FM. Yo soy Yeyo Rodríguez. Te saludo desde la cabina de la mejor, ubicada aquí en Ignacio Sandoval, número 3, esquina con Madero, centro de la ciudad de Colima, en esta mañanita de sábado 11 de julio de 2026. Son las 7:05 de la mañana y espero que estés muy bien. Espero que ya estés preparando motores para este día que, pues, pinta ser buen fin de semana, ¿no? Mucha gente que me encuentro en la calle cuando vengo para acá, 6:30 de la mañana, mucha gente ya esperando el camión, esperando el transporte de su empresa, caminando, en taxi, en su coche, porque ya muchos a las 7 de la mañana ya empiezan labores, otros que están poniendo sus puestitos de tortitas, de tacos, tacos tuxpeños, tacos callejeros, jugos de naranja y demás, y mucha gente que desde tempranito está dándole para tener ya listo su puestecito. Eso me da mucho gusto, espero que vendan mucho y espero que el día de hoy les vaya muy, pero muy bien y que acaben con todo lo que traen. Si vendes taquitos, si vendes tostadas, si vendes pozole, lo que vendas, que se acabe el día de hoy, que se venda mucho para que puedan, pues, no les quede nada, ¿no? Así que bueno, ahí está, 312-31-3-1080, el teléfono en la camina, para que se comuniquen aquí nomás en la mejor 92.5, 312-31-3-1080. Saludos para Infonavit, la estancia, que nos están escuchando por allá, ya se están reportando. Buenos días para ustedes, 7:07 de la mañana, y el día de hoy nos vamos con esta canción. Tenemos de 7 a 8, musiquita movidona para que se empiecen a levantar, empiecen a espabilarse, a quitarse la polilla, diría mi abuelita, y esta canción se llama El Coco Rayado, y la tenemos aquí nomás.

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1: 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Son las 7 con 13 minutos.
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0: 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Son las 7 con 27 minutos. 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
1: 7:27 de la mañana, aquí nomás en La Mejor 92.5, 312, 31, 310, 80. Saludos para toda la gente de Prados del Sur. Ya se están reportando. Saludos para toda la gente por aquí, por la Madero, que me dicen que andan ahí acomodando las cosas. Saludos, pues abren como hasta las 10, no sé por qué están tan temprano. Pero bueno, saludos a todos los de las gasolineras, farmacias y demás, Oxxos, kioscos que 24 horas ahí están chambeándole. Y hace ratito llegué a un kiosco yo y eran como las 6:30 más o menos. Llego al kiosco y el cuate me dice: ay, yo, ¿por qué vas a trabajar ya? No, dice, yo ya voy a salir. Dichoso tú que ya te la aventaste, ¿sale? Ahí es. Saluditos para todos los cumpleañeros el día de hoy, ya 11 de julio de 2026. Felicidades a todos también los que ya salieron de clases, de que fue su acto académico el día de ayer.

0: les entregaron sus calificaciones, sus diplomas. Vi muchas fotos en Facebook y en estados de WhatsApp de mucha gente que estaba en los eventos académicos ya de sus hijos de las primarias y demás. Qué bonito, ¿no? Felicidades a todos y cada uno de esos chicos y chicas que ya salieron. Vámonos pues con... ¡Ay! Un cortecito, regresamos. Estamos en vivo, aquí nomás, en La Mejor.
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1: 7:40 de la mañana, aquí nomás en La Mejor 92.5, 312-31-31-310-80. Para que de una vez a todas las personas que se están levantando, buenos días, Yeyo. ¿Cómo estás? Gaby, saludos. Qué gusto saludarte y qué gusto poder tener esta conversación en la mañana. Saludos, Gaby, bonito día. Saludos, Yeyo. Ah, ¿cómo crees? Dejé los cuartos prendidos. ¿A poco? Soy el Pedro de Coquimatlán. Saludos, déjame checarlo. Gracias, ahorita abajo. Gracias, mi Prieto de Coquimatlán. Ahorita abajo, para que no se me vaya a descargar la batería. Muchas, pero muchas gracias, ¿sale? Oye, pues a todos ustedes, muchas gracias. Y gracias también a ti, Pedro, porque dices que me dejé el coche con las luces prendidas. Fíjate qué mal, ¿no? Digo, se te pueden olvidar y demás. Pero una vez que se te olvidan ahí, ya nomás olvídate, porque se te queda sin batería el coche y a descargada totalmente, no puede ser. Saludos para todos los que se les olvidó igual las luces. Vámonos pues con un cortecito y regresamos aquí nomás en La Mejor 92.5.
0: Son las 7:42.
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1: 8 con 2 de la mañana. Aquí nomás en la mejor 92.5. Yo soy Yeyo Rodríguez en este sabadito. Ya son las 8. Buenos días para todos ustedes. Saludos. Muchas gracias, Gaby. Saludos por tu mensajito. Muchas gracias. Te agradezco mucho. Buenos días, Yeyo. ¿Me puedes saludar a todas las trabajadoras del menudo y barbacoa algo mucho con la canción Vuela Paloma? Que tengas excelente día para ti también. Muchas gracias. Nomás no me dices quién eres, pero con todo gusto de aquí te mandamos saludos. Ponme los nombres de una vez para saludarlas bien, ¿no? A todos los que ya se levantaron y los que se van levantando ahorita y que no saben qué desayunar. ¿Qué será bueno desayunar? ¿Qué será tu desayuno de sabadito? El pozole no debe faltar, ¿no? En todas las colonias hay una señora que hace pozole, en todas. Me imagino que hasta en Parque Royal y Altozano debe de haber alguien que haga pozole. ¡Ay! Pero bueno, hay una señora que hace pozole en todas las colonias, entonces es buen momento para visitarla. Y si no, pues, ¿qué será? Unos taquitos tuxpeños, unos taquitos de carnitas hoy, fin de semanita, a gusto. Unos chilaquiles, unos huevos, una torta del mercado, un chocomil. Cuéntamelo todo. Quiero saberlo para que lo podamos compartir con todos ustedes en esta mañanita. Y luego mucha gente se levanta tarde porque se desveló ayer, ¿no? Viernes dices, no trabajo el sábado. O el sábado tengo chance de levantarme más tarde. Me voy a desvelar. Y te puedes desvelar haciendo lo que sea. Escuchando la radio, viendo televisión, viendo una película, jugando ahí un videojuego, lo que sea que hagas, pero ya por lo menos ya te dormiste un poquito más tarde de lo que estabas acostumbrado o acostumbrada, así que espero que te la pases muy bien hoy y que disfrutes mucho este día en compañía de quien tú quieras, puede ser tu familia, amigos, vecinos, parientes, hagan ahí una fiesta en su casa, lo que ustedes quieran, pero pásensela a gusto y disfruten en compañía de la mejor 92.5. Esta canción es de Remy Valenzuela, se llama Mentí, y es lo que tenemos aquí nomás.

0: 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Son las 8 con 7 minutos. 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

0: 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Son las 8 con 19 minutos.
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1: 8:21 de la mañana, aquí nomás, en la mejor 92.5. Saludos para toda la gente de Coquimatlán, saludos. Ya están reportando por allá a Lucy y a todas las chicas del Zumba, les mando saludotes. A todas las que se levantaron temprano a hacer Zumba también, ¿no? Saludos, Yeyo, ya está esperándote en Buenavista para el pozole en Higuera Común 1442. Ahí está, saludos. Buenos días, saludos para Héctor Manuel Pérez Verduzco, de parte de su novia. Y en la canción Hasta la Miel Amarga. Hasta la miel amarga. ¿A cuál te la pongo? ¿Qué sería de mi vida si tú me dejaras? Buena canción, ¿no? Y no pasa de moda, ¿no? Siempre está. Te la voy a poner con el Flaco, mira. Ahí está, de una vez. El Flaco y Grupo Firme. Y la tenemos, aquí nomás.

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0: 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Son las 8 con 37 minutos.
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0: 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Son las 8 con 49 minutos.
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0: 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Son las 9:06. 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
1: 9:06 de la mañana, aquí nomás en La Mejor 92.5. 92.5, saluditos para ti. Buenos días, Yeyo. ¿Cómo amaneciste? Saludos desde aquí de Marcos del Centro. Saludos a la comadre Ángeles Ochoa Villagrán, que le eche ganas, que estamos esperando a que se recupere pronto. No sé qué tenga, pero ojalá que le vaya muy bien en lo que esté pasando y que se recupere. Buenos días, Yeyo. Ya estamos a la venta con pozole, tacos dorados de papa, carne, cueritos, acá en Puerta del Valle, avenida Arcos de Constantino. Pues que vendan mucho. Yeyo, buenos días. ¿A qué hora va a empezar el trozo de carne? A las 10 de la mañana vamos a empezar el control remoto. A las 10 de la mañana, ¿sale? Para que estén bien al pendiente. Yeyo, buenos días. Saludos para mi esposa Vicky Gómez, de Martín Lara, la canción Paloma en su nido. Gracias, Yeyo. Saluditos, buenos días. Saludos para ustedes. A las 10 de la mañana, estén bien atentos porque vamos a empezar. Y tenemos regalitos para ustedes aquí nomás en La Mejor 92.5, ¿sale? No se puedan, no se me despeguen de la estación porque vamos a tener regalitos y vamos, chulada. Así que esténse bien al pendientes de lo que tenemos en un ratito más aquí en La Mejor 92.5. Y bueno, pues ya son las 9:08 de la mañana. Vengo, quiero un corte y regresando rápidamente tengo más música porque por ahí tenemos algo de Joan Sebastián, de la banda Limón. Del original, así que bueno, ahorita les pongo aquí nomás, en La Mejor 92.5.
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1: Con 30 de la mañana, ya 9:30, señores y señores. Un ratito más tenemos el control remoto donde empezaremos a tener sorpresitas para ustedes, para nuestros radioescuchas, que siempre los queremos apapachar y siempre queremos que se la pasen bien, que disfruten y que tengan regalitos, porque pues así los apapachamos nosotros, ¿no? Con regalitos para ustedes. Así que en un ratito más, esténse bien al pendientes, porque a las 10 comenzamos. As 312-313-1080. Saludos, buenos días, Yeyo, ¿cómo estás? ¿Ya desayunando? Ya desayunando, qué rico. Pues mira, están desayunando unos chilaquilitos con huevitos. Se alcanza a ver por ahí. Le puso cebollita. Me imagino que es crema. Sí, cremita, ahí está. Un cafecito. Ay, mándame la foto de lo que está desayunando. 312-31-3-1080. Un taquito de carnitas acá, mira, con salsita. Taquito de carnitas, salsita. Es surtidito eso. Una cocona a un lado. No debe faltar, ¿no? Ay, qué rico. Provechito para todos los que están desayunando. Pues ya 9:30. Yo creo que ya se levantaron. Yo creo que ya están, pues sí, desayunando. O ya preparando lo que van a hacer el día de hoy. En este sabadito. Sabadito a gusto. Sabadito rico. Sabadito de compañía de la mejor. Ahí está. Saludos. ¿Dónde se puso las mañanitas a los cumpleaños? Con Ángel Aguilar, las mañanitas.

felicidades. Doña Elvira, le mando un saludo a Doña Elvira, que está desayunándose un pozole y una cocona. Doña Elvira, ah, no le va a hacer daño sin invitar. Saludos, Doña Elvira, que ella es mi sobadora. Les he contado muchas veces que yo un día jugando fútbol me fregué el tobillo y duré como una semana con el tobillo malo. Fui al doctor, nomás me dieron diclofenaco para desinflamar porque no tenía una lesión como tal. Entonces un amigo me recomendó y me dijo, vete con Doña Elvira. Y yo, ¿dónde la encuentro? No, pues allá en Parajes del Sur y que no sé qué, hasta abajo del campo del 2, hasta abajo a la derecha iba a estar Doña Elvira. Y ahí voy con Doña Elvira. O sea, me dolía, la traía hinchada y la traía morado ya mi tobillo. Y llegué y me dijo, a ver, déjame ver. Y ella, no, pues ya, me lo acomodó en, ¿qué te gustan? 5 minutos, ¡cras! Me lo acomodó. Se me quitó en ese momento. Ya pude caminar normal, me dijo, da unos brinquitos, brinqué, anotaba goles con la derecha, con la zurda y todo. Doña Elvira, que le mando un saludo, tototote, Doña Elvira, que sí, y todavía hasta la fecha, sigo procurándole a Doña Elvira para que le dé una sobada, una buena sobada, nunca está de más. Saludos, Doña Elvira. 312-143-2212, Doña Elvira, que le mando un saludote. Y pues ahí están. Yeyo, saludos, estamos en Soul Clean. Un saludo para Miguelito y Osmar, esperando que el patrón se moche con el lonche. Buena canción. Qué sabadito. ¿Dónde estás? O sea, es número como de Estados Unidos. ¿En qué parte del mundo estás? Es número como de Estados Unidos. Así que espero que te la pases muy bien allá en Soul Clean. Sale, saludos, buenos días. Ahorita le pongo tu canción. Vámonos pues con esa canción de Crecer Germán. Se llama Invítame. Y es lo que tenemos aquí nomás.

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0: 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Son las 9 con 37 minutos.
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3: 9:52 de la mañana, aquí nomás en La Mejor 92.5. Saludos, Diego Sánchez. Tiene la canción de Estoy Enamorado con Banda Zorro. ¿Cómo no? Ahorita te la ponemos. Ahí va tu canción de una vez, mi Hugo Sánchez, ya sabes. Saludos por acá, Mari, que está mandándome fotitos de tacos dorados y de pozolito con una cocona. Saludos al buen Naranjo, saludos, andamos echándole ganas. Saludos, Naranjo, échenle ganas a todos los que están chambeando, pues a darle, ¿no? Esta canción me la pidió Hugo Sánchez, ¿y quién soy yo para negársela? Estoy enamorado de Banda Zorro, 9:53 de la mañana. Ya casi le estamos pisando las 10. Aquí nomás.

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Son las 10:05.

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0: 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Son las 10 con 17 minutos.
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1: ¡Yeyo! 10:21 de la mañana, aquí nomás en la mejor 92.5. Saludos al buen Pepe Pepillo. ¿Dónde andas, Pepe? Qué gusto saludarte, Qué gusto poder saludarte, mi Pepe. Saludos para ustedes que nos están escuchando. El buen Pepe que aquí andaba ya. El Pepe ya está disfrutando de las mieles de la jubilación. Mira nomás, Ese Pepe. Antes me hablas. Ahorita ya, imagínate, ya el Pepe jubilado, descansando, se levanta, no hace nada, se cansa de no hacer nada, se duerme, se levanta otra vez, no tiene nada que hacer, y se pone a hacer algo, no sé, jugar con su celular, y al rato se cansa y se vuelve a dormir. ¡Qué vida, ¡Qué vida! ¡Saludos! Que estés muy bien, un abrazote, ¿Qué tal? Oye, pues saludos por acá, saludos para toda la gente que nos está escuchando aquí en el centro de la ciudad de Colima. Saludos para ustedes, saludos para toda la gente que se está escuchando en solidaridad. Yeyo, buenos días, unos taquitos tuxpeños acá por el ayuntamiento. Órale, estaría muy rico, ¿no? Unos taquitos tuxpeños ahorita. Si ya desayunaron, provechito, y si no, ahorita a las 11 tenemos el control remoto para que estén bien al pendiente de lo que tenemos y regalitos para ustedes. Mientras tanto, nos vamos con esto de la Alianza Norteña. Si antes te hubiera conocido, ¿qué hubiera sido? Aquí nomás.

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0: 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Son las 10 con 30 minutos. 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
1: 10:36 de la mañana. Aquí nomás en la mejor 92.5. 312-31-310-80. Ahí es, saluditos. 312-31-310-80, teléfono en la cabina, WhatsApp, mensaje, texto, lo que tú quieras. Por acá, buenos días, Yeyo. Salud de San Marcos, órale. Ahí está, Yeyo, buenos días. Te saludamos desde Coquimatlán. Saludos a toda la gente de Coquimatlán. Qué gusto, siempre gusto escucharte. Andamos pintando en los esmoles. Órale. Saludos, ¿qué andarán haciendo? Saludos, mándanos saludos a los del Chanal. Saludos a los del Chanal, que hacen buenas carnitas por allá, me dicen, ¿verdad? Nunca las he probado, tendré que ir. Yoyo, ¿cómo estás? Te escuchamos en Fátima. Buenos días, órale. Saludos a toda la gente de Fátima. Un saludo para los del Zarco, para el Contador, el Güero y el Chester que nos están escuchando. Saludos, buenos días para ustedes. 312-31-310-80. Saludos para ti y todos los de la mejor. Órale, gracias. Escuchándote como todos los días. Y una canción de Banda McGay. Órale. Gracias. 312-31-310-80. Me puedes poner con una canción. Que tengas buen fin de semana, lleno de bendiciones y mucha salud. Gracias igualmente para ustedes, ¿eh? Que les vaya bien y que tengan excelente semana. Te esperamos en la entrada del Chanal, Yeyo, con una rica miche. ¡Ah, mira! ¿Qué hay ahí? ¡Cuéntamelo todo! ¡Cuéntamelo todo y exagera! ¿Cómo se llama el negocio? ¿Qué hay o qué? Se llama sopa de mariscos. El Remiende. ¿A poco hay sopa de mariscos? ¿Ya? El Remiende, ¿de qué horas a qué horas o qué show? Saluditos, un saludo para el bebé que anda de flojo, órale. Ya yo te estamos escuchando desde Salagua, ponte ramito de violetas, órale. Desde las 12 hasta las 6 de la tarde. Ahí en la entrada del Chanal, domingo música en vivo. Fíjate, nunca he ido para allá, tengo que ir. Y poner una sopita de mariscos. Una... Miche. Ah, chulada, Tendremos que ir, ¿eh? Ahí está. Para bailar, ¿cómo no? Ya está, por acá el buen Naranjo, la Torres Quintero, dice, en el Jardín Torres Quintero estamos a la orden, Yeyo, para la volea de zapatos. Órale. Ya dijiste, ¿eh? Ahí vamos a caerle el domingo con musiquita. Ahí le vamos a caer. Saluditos. Yeyo, buenos días, ya voy a chambear. Órale. Saludos. Con todo gusto, ya está. 312-31-310-80. Ponte la de Viento Negro. Ahorita la busco y con todo gusto. Mientras tanto, nos vamos con esta canción que se llama Miro tu cara en la luna de Thalía con Máximo Grado. Y es lo que tenemos aquí nomás.

0: Son las 10:46.
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1: ¡Yayo! 10:52 de la mañana, aquí nomás en la mejor 92.5. Y nos vamos con las mañanitas en ese momento. Para todos los cumpleaños, especialmente para Berenice, que está cumpliendo años. Felicidades, que te la pases muy bien y que tengas un día muy bonito. Ya 11 de julio. Felicidades. Pásatela muy, pero muy bien, y que disfrutes tu día, ¿sale?

0: tal.
1: Felicidades, que se la pases muy bien y que tengas un día muy, pero muy bonito. Son las 10:53, ya me ando despidiendo yo. Aquí nomás en la mejor 92.5. Se van a quedar con un control remoto que tenemos y sorpresas para ustedes. Con el chamaco, los dejo con esto de Luis R. Conríquez, ya te perdí la fe, aquí nomás. En la mejor 92.5, yo soy Yeyo, besos, abrazos, papachos, bye bye, bye bye.

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Son las 11:05.

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0: Raquel, ¿ya estamos al aire?
1: 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En este sábado, sábado bonito, sábado soleado, se antoja una botanita. 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
1: 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Vamos a ir a un corte allá a cabina, tenemos música y vamos a estar transmitiendo los siguientes minutos. En este preciso instante vamos a cabina, 92.5 presente aquí en Carnicería Ruiz, totalmente en vivo en este sábado. Ánimo y sonrisas, volvemos.

0: 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Son las 11 con 21 minutos.
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0: Déjeme doy el último trago aquí de lo que estoy haciendo. Oiga, seguimos transmitiendo. 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Ahí está. Un saludo con mucho gusto para amigos taxistas que también están llegando por acá, dándose su vuelta. Aparte que vienen por el taquito, seguramente van a salir con un buen cliente por acá, por estos rumbos. Sale, vale. Gracias por estar entonces a toda la gente sintonizada a través de nuestras plataformas. Espérame, aguántame tantito. Ahí va. Oye, Gaby, sácame una duda. 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Que estén al pendiente. 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
1: 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Ok.

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0: 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Vamos a seguir disfrutando de la música, porque acá está a todo lo que dan. Siguen llegando más personas, mis amigos de algunas marcas de pan, algunos taxistas, los amigos del gas, están llegando por aquí al pasón cuando escuchan a que suena muy bien. Vamos a continuar. Saludos, con mucho gusto. 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Vámonos allá para cabina con música. 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Qué bueno que esté con nosotros. 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Vamos a cabina 92.5 de Mejor FM, ahorita regresamos.
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0: Ah, ¿cuáles 2? Si yo te vi primero que pediste 4.
1: No. Es que
0: ¿Qué tiene?
1: Son los primeros.
0: ¿Qué tiene? ¿Qué? El Greñas no quiso porque está a dieta. También nuestra compañerita también, que no quiso, dije, me guardo. Ah, pues yo me los aviento. Y luego también vino Yeyo.
1: Yeyo también, allá está, mira. Ya lleva, él sí va por el 6º taco. Ya, lleva 3 platitos de 2.
0: Yo lo veía ahí, dije, ¿no lo quieren atender o qué? 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
0: 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Mira, ahí está. Para quien está por allá en el Face, otra vez. Para quien está en el Face, no, estoy por acá hablando. Pero tú sí, adelante, Yeyo. A ver, échale. Están grabando para las personas que están en el Face. Ahí te va. A ver, venga. Es trencita de tripa. Mira. Ah, perro, ¿qué tal?
2: Chulada, ¿eh? Chamaco, qué gusto saludarte. Chulada, ¿eh?
0: Oye, para agarrar taquito, ¿cuál es tu estilo? ¿A 2 dedos? ¿A 3? ¿Cómo le haces? A ver, venga.
2: Saca la pompa un poquito, porque no te vas a manchar.
0: Pues si no hay que.
2: Pues ¿qué? Lo que haya.
0: Ah, lo que hay.
2: Okay. Luego ya irá. Saca la pompa. Luego. Ay, ya se me desbarató el taco. Déjala.
0: Hasta llegó el perro por detrás porque la pompa salió y dijo, de aquí me agarro, de aquí me muerdo. 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Una pregunta que le quiero hacer, ahí le va, atención, mucha atención, lo prometimos. Para las personas que tienen ingreso a la página de La Mejor, ¿qué es?
3: 92.5 La Mejor Colima.
0: 92.5 La Mejor Colima. Se ingresa ahí y
3: debe de ponernos aquí en los comentarios completamente en vivo esta pregunta que le vamos a hacer para que se lleve un paquete asadero completamente gratis. Lo único que tienes que hacer es ponernos la dirección correcta en nuestro Facebook aquí en esta transmisión. La primera persona que ponga la dirección correcta de Super Carnicería Ruiz se lleva este paquete asadero.
0: Ahí está, si usted ingresa a la página al Face y pone por ahí, si usted está a ingreso, vaya ahí en la página, si es seguidor, pone el domicilio. Si es exacto, sí, pues vamos a hacer, obviamente, de varias personas que participen, se va a hacer una tombolita y vamos a sacar un ganador. El paquete, mi estimado Greñas, no me oye, ven. A ver, ¿qué incluye el paquete asadero? Para que se animen mejor todavía. ¿Qué incluye? Porque si yo escucho asadero, pues a lo mejor un paquetito de esos bolitas de queso asadero. ¿Qué lleva?
4: Lleva carne de res, carne de cerdo, un paquete de salchichas y chistorra.
0: Hoy nomás, chulada. Sí, y el que llevas para allá, que metiste la camioneta, pues es para ti, ¿no? De una vez, chayo. Oye, continuamos con esta transmisión. Está muy buena la participación. Nuevamente, ingrese a lo que viene siendo la página 92.5 La Mejor Colima, y también, ya estando ahí, ponga el domicilio, no es adivinanza, ponga el domicilio. Si es el correcto, se va a ganar este paquetote que acaba de mencionar mi compañero, ¿vale? Entonces, pórtese bien, participe, vamos a estar por aquí. Va a haber más regalos, ¿eh? Porque vamos a estar de aquí hasta la 1 de la tarde. No se lo pierda la transmisión, estamos totalmente en vivo. 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Ahorita regresamos.

0: 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Son las 11:47. 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

0: porque tenemos que entregar, ya vamos a cumplir una hora aquí, y el detalle es de que para la persona, Inge, la persona que venga por aquí, pues sí, se va a hacer escandalera con un claxon. Claro que si viene con un claxon en la mano y le pita mit, o si viene en su carro, la primera persona que llegue por aquí en vehículo haciendo una escandalera, sana, ¿eh? No vale. ¿Qué? Okay. No, mi compite, ¿qué onda? A ver, ya me metí en un dilema. Tiene que ser carro, automóvil, mi estimado. Que tú ya viniste a los tacos. Es más, te invito a los tacos. Llégale. Cáile. La persona que llegue ahorita en su vehículo, vehículo automóvil, con una escandalera, pero aquí pitando, vamos a regalarle. ¿Qué vamos a regalar, Reñas? ¿Qué vamos a regalar? Paquete Asadero, que está muy bueno, por cierto, el paquete Asadero. Se vienen por acá. Y la persona que llegue con su escandalera, hoy. Échale cámara, ahí viene. A ver, vamos a ver qué onda. ¿Quién llegó por acá con su escandalera? Pítele, a ver si es cierto. O me escuchó desde lejos. Vamos a ver qué onda. Ah, muchas gracias, mira. Muchas gracias. Ahí está. Vamos a ver qué onda. Tenemos que regalar todo esto porque son varios paquetes. Mira, me siento como los chiquillos con mi botellita de agua. Dejé oculto la marca. Entonces, ¿quién viene? Tú viniste para acá. Ven para acá, mi amigo. Porque si me voy de boca por acá. A ver, ¿cómo te llamas?
1: Luis.
0: A ver, ¿me escuchaste en dónde y por qué llegaste?
1: En la radio, venía escuchando en el carro y oí que...
0: Ah, ok, yo pensé que había escuchado por medio del altavoz. Oye, ¿qué te parece un paquete asadero? ¿Escuchaste lo que lleva el paquete asadero?
1: Ah, un poco, creo que carne, salchichas, pistorra.
0: ¿Y qué? ¿Con qué lo vas a compartir o qué onda?
1: Ah, con la familia.
0: ¿Cuánta familia tienes?
1: Somos cuatro.
0: ¿Dónde vives? ¿Qué andas haciendo por acá?
1: En Comala.
0: ¿Y qué andas haciendo por acá?
1: Trabajando.
0: No te pregunto qué, pero trabajando. Saludos, mucho gusto, Comala. Ahí está, pues un representante de Comala viene a llevar su paquete. Te voy a invitar para que pases allá con el amigo Fidel o con el Greñas, mira. Sí, felicidades, amigo. Felicidades, ahí está su paquete. Su paquete que viene completito, paquete Asadero. Perfectamente bien, tenemos música. Ven para acá, Yeyo. Ven. Tirando rostro. Al estilo de los grandes divos de la radio, con sus lentes fashion.
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0: Nomás cuatro.
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0: No, ahorita que acabemos, si es que queda, porque están llegando las personas a comer sus taquitos con una salsita muy rica, muy buena. Y bueno, aquí está todo lo que viene siendo. 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
0: 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Vamos a lo que tenemos, vamos a lo que sigue en cabina. Buena música. ¿Y qué onda? Siguiente paquete, de una vez.
3: En la siguiente intervención, chamaco, que esté atenta a la gente.
0: Siguiente intervención, le vamos a decir cómo se puede ganar un paquete pozolero, que lleva carne, que lleva probablemente maíz, lleva todo eso. Entonces, ahí está, para que en el siguiente corte tenemos más regalos aquí de Carnicería Ruiz. Buenas tardes, ahorita regresamos.
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0: 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Son las 12 con 5 minutos.
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13: 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Son las 12 del día con 8 minutos, aquí nomás en La Mejor.
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0: esta transmisión totalmente en vivo en este día estupendo, para que si tiene por acá, si vive por el rumbo del oriente, acá estamos ahorita a la entrada prácticamente de lo que viene siendo estas dos arterias importantes aquí en estos lugares donde nos podemos atravesar. 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Un saludo para la señora que vino con sus peques por su taquito de carnitas regalados, y también las personas que han estado viniendo para preguntar, para llevarse sus carnitas o carne de cualquier tipo. Me refiero a las carnes crudas, o en este caso, por ejemplo, de si va a ser pozole, si va a ser carnita asada, si va a ser tantas cosas. Ahí está la oportunidad. Vamos a hacer otra promoción, otra dinámica para regalar. ¿Qué vamos a regalar? Ven para acá, mi estimado. Ayúdame para acá. Tú sabes aquí, ¿qué vamos a regalar? Tú eres el comandante jefe aquí.
1: Ahorita vamos a regalar un paquete pozolero, pero ahorita vamos a esperar que se conecte un poquito más la gente y entonces vamos a juntar la dinámica. ¿Te parece bien? Pero es un paquete pozolero.
0: Que se conecten las personas que están en radio, que se conecten, porque vamos a hacer promoción para las personas que están en Face.
1: Así es, para todos ellos van a llevar un paquete pozolero aquí en Super Carnicería Ruiz. 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
0: Perfectamente bien, entonces, en unos instantes más hacemos la dinámica para que sepan llevar un paquete de esos asaderos que llevan varias cosas, ¿eh? Usted pensará, no, un paquete de quesito. No, lleva varias cosas, entre ellas una chistorrita, de esos que cuando pone ahí el fogón, ahí pone su chistorrita. Ya si tiene la carnita, pone la carnita, las quesadillas con su quesito asadero muy rico, muy bueno, de ese de bolita. En fin, ahorita vamos a arreglar alguno. 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
2: Ahorita por el momento el peinecillo está rifando el peinecillo, que es el lomo de res. Muchos lo conocen por peinecillo, lomo de res, New York, ya un nombre más, Mike's, New York, ribeye, New York, sirloin, Tox Sirloin y Tomahawk, pero obviamente nosotros no trabajamos el Tomahawk porque pues hay que, sí lo preparamos si nos lo piden, pero no lo tenemos preparado porque tiene mucho, mucho trabajo y mucho desperdicio, y por eso es el costo del Tomahawk, pero el cliente que nos lo pida se lo preparamos, pero pues nada más es un costo muy alto. 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
0: Como dijo mi abuelito, es la misma tiznadera, pero igual de rico, igual de suculento, un buen peinecillo. Es que la gente viene y pide, oye, quiero carne para asar, sí, pero ¿de cuál? ¿Tú recomiendas el peinecillo?
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0: Oye, Fidel, esa que lleva así sus tiritas de ya lo dijiste tú, de grasita, ¿ese cómo se llama?
2: Es gordito con un poco de cuerito, pero está riquísimo, se ha quedado una cosa muy rica, muy rica.
0: A mí me gusta ese tipo de corte. 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Vamos a ir a un corte, sigo en Face, perfecto. Cabina, vamos a un corte por allá con música y aquí le seguimos con el Face.
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0: Son las 12 con 21 minutos.
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0: Estamos totalmente al aire, totalmente en vivo, totalmente a través de 92.5, 92.5 en vivo. ¿Siguen regalando taquitos, verdad, patrón?
1: Así es, taquito chamaco chulada, ¿eh? Mira, hay una salsita verde especial, te sirven tus dos taquitos y si quieres repetir, no hay ningún problema, te le echan tu salsita y pa' adentro, chulada.
0: Nomás le da vuelta a la fila y otros taquitos más, ¿qué tiene?
1: Y listo, ya, invitamos a toda la gente, es más, era que se pare el taxista y una vez por sus taquitos, ¿qué va pasando?
0: A ver si va a llegar el taxista ahorita por sus taquitos una vez. Mira. Ahí está la policía que ahí está. Oye, entonces, ¿qué sugieres de lo que queda por ahí? Queda todavía mucho, ¿no? De los carnitas.
1: Queda de todo y si se acaba ahorita, mira, ahí está otro preparándose más carnitas, así es que no hay ningún problema. Toda la gente que se deje venir.
0: Que se deje venir por acá, en esta Avenida República, esquina de la Avenida República, y esta otra que es el nuevo domicilio precisamente. Está esta que es la calle
1: Sierra.
0: Pues aquí a la vuelta donde siempre estuvieron, ¿no? Al otro lado, aquí por la calle Sierra, enfrente de lo que es la entrada de esta escuela. Ya llegó otro amigo, va perdido, se va para otro lado. Y de una vez le digo, va equivocado. Venga para acá, amigo. Venga para acá, lo voy a molestar porque mire, luego me caigo yo y ya valió gorro todo. Entonces, ¿qué? ¿No va a llevar nada de carnitas de lo que hay aquí?
2: Pues ahorita andamos trabajando.

0: aquí están llegando más amigos. Vamos a ver que lleguen por su taquito y si es la oportunidad, mire, hasta en el scooter que por cierto en la Ciudad de México los van a meter en reglamento. Es bueno, es malo, no lo sé. Allá sí, porque hay mucho tráfico. Aquí, pues no tanto, pero también se le exige a conciencia a los amigos que traen scooter. ¿Qué trae por acá? A ver, ¿qué dijimos? Que viene por acá un amigo.
1: ¿Qué onda? Ganador del Face, chamaco.
0: A ver, ven para acá, amigo. ¿Qué hicimos del Face? ¿Qué dijimos?
1: Fue el paquete asadero, si no estoy equivocado, sí. Ayer, ese rato hicimos la dinámica en el en vivo, al que diera la dirección correctamente, el primero, se iba a llevar un paquete asadero.
0: Ah, o sea que ya te lo llevaste. ¿Cómo te llamas?
2: Víctor Manuel.
0: ¿Dónde vives, Víctor Manuel?
2: Acá abajito en La Oruga.
0: Que te vienes a tu patín del diablo, a tu scooter.
2: Así es.
0: Mira, pásale por acá, aquí con el amigo Fidel, camisa negra, y ahorita ahí le pides tu regalote para que te lo lleves. ¿Traes mochila o algo? Ah, sí, traes mochila, ya vienes preparado.
2: Sí, aquí andamos.
0: Vale, pues, con mucho cuidado manejando esos aparatos que son muy eficientes, muy económicos, muy prácticos, los scooters, los patines que le llaman también, ¿no? Ahí tiene otro regalo por parte de Carnicería Ruiz, transmitiendo en vivo 92.5, la mejor FM. ¿Qué pasó, amigo? ¿Qué onda? ¿Cómo estás? ¿Qué dices? ¿Todo bien? Mira, estos dos taquitos chulada, ¿eh?
3: Hay que echarle ganas.
0: No, hay que echarle los tacos. Ándale, amigo. ¿Qué vienes en qué? ¿En qué vienes? Es el número 087 en taxi. Ándale, pues, mire. Te haces más por allá a la sombrita, te avientas su taquito cómodamente y a seguir chambeando. Ándale, que te vaya bien. Sale, pues. Qué bueno que vienen por acá. 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Ándale, pues, vamos a continuar entonces en un momento más otra dinámica, porque ya estamos a punto de cerrar la segunda hora. Pequete Pozolero, ahorita le decimos de qué forma. Vamos a escuchar música en la cabina 92.5, La Mejor FM.

0: 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Son las 12:35.
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0: Estamos ya transmitiendo totalmente en vivo, señoras y señores. Micrófono tumbado. Inge. Oiga, siguen llegando más personas por acá para este domicilio nuevo de Carnicería Ruiz, aquí en la calle Sierra, 1435. Si no sabe dónde es, pregúntele a cualquier taxista que viene por acá para que le digan, le orienten. Y es más, si lo toman en cuenta, Mirador de la Cumbre, el Mirador de la Cumbre tan famoso, tan conocido en todas partes. Y bueno, son cosas de la vida real. Ya me preocupé. Oye, mi estimado, ¿otra promoción o qué?
1: Ahorita vamos a la siguiente intervención. Se va a ir un paquete pozolero, chamaco. Hay que estar atento.
0: Un paquete pozolero, totalmente atento. Va a haber otra enlace. Ok, todavía queda para otro enlace. Hay que estar atento, para que le digan cómo se puede ganar un paquete pozolero de los que tienen por acá nuestros amigos de Carnicería Ruiz en este instante de la vida. Vamos a voltear a ver por allá. Fíjense que están llegando muchas personas. Llegó una familia de 1, 2, 3, 4, 5 elementos. Llegaron por aquí mis amigos de los taxistas, los amigos motociclistas que vienen por este rumbo. Hay que invitarlos, oiga. Estimado Chiquitín Arizaga, es un placer cuando venimos a transmitir que la gente haga eco y que se vengan por acá a comprar, a disfrutar y obviamente a dejarse consentir como clientes efectivos.
2: Así es, lo bueno es que la gente se deja consentir, porque con el simple hecho de que vengan aquí con nuestros amigos de Supercarnicería Ruiz, se van a llevar su taquito para que estén degustando. 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Hay una cecina que, mira, ya me la estoy imaginando, chamaco. Esa cecina picada así en cuadritos chiquitos, la pones a guisar, le pones huevito, tantito jitomatito, cebolla y una salsita. Chulada, ahí te encargo unos taquitos de cecina con huevo.
0: Oye, ya me la tocaste, oye. Ya me la, y la estoy viendo ya rato, la cecina ahí, para que usted venga y también pregunte. Mire, hay muchas opciones. Ahorita escuchaba lo de la carne bola. ¿Cuál es la carne bola? ¿Sabes tú cuál es?
2: Es la bolita de la que va arriba del toro. Esa carne es una carne magra que no tiene nada de gordito, nada. Es una carne muy limpia. Esa carnita limpia, por lo general, la usan mucho como para un guisadito de res, al igual que la pulpa negra. También la pulpa la hacen su filetito bien picadita, la salsita, chulada, ¿eh? O con rajitas de cebolla y chile, chamaco.
0: ¿Fuiste taquero o fuiste carnicero en tu otra vida? ¿O qué, pues?
2: Yo creo que fui cocinero en mi otra vida, chamaco, porque sí, ahí fíjate que afortunadamente mi papá y mi mamá me enseñaron mucho de cocina y por eso conozco varios tipos de cortes de carne y todo eso.
0: Es que el otro día también ahorita preguntaba, todavía hay gente aquí en Colima, porque no hay muchos lugares donde te venden el suadero, taquitos de suadero, y que dice la gente, ¿qué es el suadero? ¿Tú sí sabes?
2: Sí, fíjate que el suadero es una parte del puerco donde trae la tantita lonjita.
3: ¿De res?
2: De ese puerco. Trae tantita lonjita, trae lo que es la carne como para deshebrar, así de ese tipo más o menos se conoce. Viene todo pegadito, ese suaderito, fritito, digo, en las carnitas, en los charrones, ahí lo ponen por lo general. Pero como tú bien dices, hay pocos taqueros que saben hacer el suadero para tacos. Ahí bien picadito, mira, una chulada, ¿eh?
0: Es correcto. Oye, por cierto, cuando uno escucha por allá algún documental, novela, película, programa chilango, allá buche, nana y nenepil, y dices tú, ¿what? Nenepil, nana, ¿cuál es eso? A ver, ya te agarré la onda, ya vi que sí sabes, ¿cuál es eso?
2: No, pues es que son vísceras de los puercos, que saben, la verdad, muy rico, la nana, el buche, que es lo que también aquí se conoce como la pancita. De hecho, hace ratito y te echaste los taquitos de pancita, mira, vienen con suaderito revueltos y la verdad muy bueno.
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2: Sí, pues ahí más o menos nos defendemos, chamaco. También veo las carrilleras ahí de costillita, que también con una salsa verde. Chula, tomate, ¿eh?
0: Yo pensaba que las carrilleras son las que se ponen los revolucionarios así cruzados con sus balas. ¿Cuáles son las carrilleras?
2: Es que así les llaman a la costilla, como ya está partida en tiras, ahí por eso le dicen carrilleras.
0: Sí sabes. No, ya se llega, es más, se ganó el paquete pozolero ya, Chiquitín Arizaga. Vamos a un corte entonces, en la otra intervención hacemos ya para casi finalizar el asunto de regalo que viene siendo un paquete pozolero. Por lo pronto, bienvenidos sean los que van llegando para los taquitos regalado. Aquí mi compita, mira, tranquilamente lo andaba llevando de corbata. Vámonos, cabina, ahorita regresamos.
3: 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Son las 12:43.

0: Son las 12:46.
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0: 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Todavía hay para los amigos que vengan a degustar unos taquitos al estilo de mi buen amigo Fidel, que le pone estilo, que le pone ciencia y que tiene un cuchillo afilado, así como antes escuchaba una frase que decía como lengua de suegra. Oye, Gaby, ¿qué onda tú? Cuando se está uno a dieta, de tomos puedes comer cosas de estas, ¿sí o no? ¿Qué recomiendas tú? A ver, es proteína. A ver, platícame tú mientras me estás tomando para acá. Sí, para que me digas tú con tu voz, para que sepa que estoy hablando contigo. Bueno, el caso es de que es proteína. ¿Y qué viene siendo la proteína en este caso de todo lo que hay opciones? Las que tienen mucho gordito, las que no tienen casi gordito, etcétera, etcétera. Como los taquitos cuando me comí ese ratito unos. Yeyo está por allá. ¿Qué estás tramando por ahí? Te escucho como que estás tramando algo. Oye, Yeyo, a ver.
1: Estamos tramando.
0: Tú como buen gourmet, ¿cómo te gusta la carnita? ¿Qué tipo de carnita te gusta? Aparte ya sé de que te conoces alguna, pero ¿cuál te gusta más? ¿De res, de cerdo o qué onda?
1: A mí me gusta diezmillo de res, así para ponerla al carboncito, ¿sí? Hacer unos taquitos de carnita asada. Bien, así, bien, ahorita están preparando un taco ahí, lo vemos en el Facebook, 92.5, La Mejor Colima. Ya lo vaya, párale. Oye, 37 tacos, nos va a cobrar por taco.
2: El taco número 45 que se echa la loba, no, ya, que le pare, ¿no? Ya nos van a cobrar, en vez de nosotros cobrar el control, nos van a cobrar los tacos de la loba.
1: Ahorita me subí a la camioneta, a lo mejor tiene tacos escondidos ahí. No puede ser, chamaco.
0: Y son 10 para llevar también, ¿eh? De una vez, porque allá la tranquilidad de su casa, mira, sin ningún tipo de remordimiento, unos taquitos más. Oye, entonces, hasta las 4:30 abierto aquí, siguen llamando más personas. 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Bienvenido, amigo. A ver, venga para acá, amigo. Venga. Yo con la molestia, porque no me puedo mover de aquí. Bueno, sí puedo, pero. Y luego pasan. ¿Cómo te llamas?
3: Alfonso.
0: ¿Qué vas a llevar, Alfonso? ¿A qué vienes?
3: Un kilo de tocinilla.
0: Un kilo de tocinilla, o sea, va a haber carnita asada.
3: Así es.
0: Y aparte te van a regalar un taquito ahorita, mira, para que vayas abriendo bocadillo.
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0: ¿Ya habías venido aquí?
3: Sí, soy cliente.
0: ¿Eres cliente? ¿Vives por aquí cerca?
3: En el 2.
0: Ah, mira, perfectamente bien. Pues ahí está, pues adelante, bienvenido. Sale, ahí están los clientes distinguidos de aquí, de esta Carnicería Ruiz. Vámonos con lo que sigue. ¿Qué tenemos entonces? Ya, estimado, ven para acá. Productor, señor productor, ¿qué más hay? A ver.
4: Gracias por lo de productor. Tenemos un paquete pozolero, chamaco, y la dinámica es muy sencilla. Al taxista que venga haciendo escándalo. O cualquier plataforma que venga, pitando, haciendo escándalo, que grite, chamaco, yeyo, quiero un beso, se lleva su paquete pozolero.
0: Y quien va a dar el beso va a ser el Greñas, para que se animen más. A ver, escuché bien otra vez.
4: Alguien de ojos verdes va a dar ese beso. No quiero decir quién, pero usa lentes.
2: Y no es Superman.
4: Y no es Superman.
0: Es tío de Clark Kent. ¿Está? Oye, entonces sí, ¿es cierto eso o es pura guasa? Que vengan por acá y que digan que un beso con Yeyo, ¿ok?
4: Ah, que venga un taxista haciendo escándalo y que diga que se va a ganar.
0: Y hasta van a salir peleados, mira, se me hace porque vienen dos.
4: A ver, vamos a ver.
0: A ver si es cierto que escuchó.
4: A ver si es cierto que escuchó. A ver, ¿qué?
0: ¿Cómo es? Ahí te va. A ver, viene por acá. ¿Qué dijimos? A ver.
4: Ahí voy por acá. A ver, estacionate bien ahí, ¿no? Porfa. No, ¿ya te vas? ¿Cómo? Oh. Ahí va el K418. A ver, Yeyo.
1: Ahí viene otro, ¿eh? O sea, a ver. El primero que pida beso. Porque ya llegó otro. El primero que pida beso.
0: A ver.
1: El primero que pida beso se lleva el paquete. ¿Vas a querer beso? ¿Vas a querer beso? ¿Tú vas a querer beso? ¡Échalo, dice!
4: ¡Ah! A ver, aquí viendo se lo lleva, Yeyo. Si se baja y le da un beso a Yeyo, se lo lleva, su paquete pozolero. No, pues no le hace, no pasa nada, ¿va? ¿Qué pasa? Un besito a cualquiera. Es como un vaso de agua. A ver.
1: Vamos a ver. Ahí viene otro, ¿no? Ahí viene. Ya llegó un taxista acá. Llegó otro taxista acá. El primero. ¿Vas a querer beso? O sea, es un paquete, ¿eh? Escoge, está el Greñas, está el Chamaco, está el Chiquitín.
5: No, el Greñas.
1: El Greñas, ahí está, a ver, beso. Beso, beso. Dale un beso.
5: Pero también está él.
1: Ahí está. Beso de tres. Dice que no. Beso, ¿le hace el beso o no? A ver, enfócalo, por favor, ¿cómo te llamas?
6: Joaquín.
1: Joaquín, adelante, Joaquín, para que te lleves tu paquete. ¡Ah! ¡Chamaco!
0: ¡Ah, cuál más! No, está bien. Que no captó la cámara otra vez, es que no se vio. A ver, otra vez, ¿cómo era? Venga, ahí va, otra vez. Mire, lo que dice uno, a ver, oh, foto para quién, ¿eh? A ver, enfócale por allá, vamos a ver, mira, otra vez, Loba, mira, para el Face, ahí está. Entonces, ¿qué se va a llevar, Greñas? Paquete pozolero, muy completo, ¿eh? Muy completo. Lleva, entre muchas cosas, pues obviamente, aparte del pozolito. ¿Qué lleva, Chiquitín Arizaga, el paquete pozolero? ¿Qué lleva?
2: Ah, mira, el paquete pozolero está bien fácil. Lleva 1 kilo de pura, 1 kilo de bandera, 1 kilo de espinazo, 1 kilo de chamorro, 1 kilo de cuero, una cabeza partida en dos, y por supuesto también la mascarita del Cochis. Así es todo lo que lleva.
0: ¿Cuál es la mascarita? ¿Por la máscara, no la cara o qué?
2: Es la carita del Cochis, donde vienen las orejitas, viene la trompita que sabe, deliciosa. Y así es la mascarita del Cochis.
0: Oye, hay un detalle por ahí. Muchas personas cuando van a pedir ese tipo de platillo, cuando va la cabeza de por medio, piden ojo. ¿También los ojos va ahí?
2: No, pues es que va la cabeza completa.
0: ¿Toda la cabeza completa?
2: Toda la cabeza completa, sesos, ojo, trompa, oreja, cachete, todo.
0: Agarras el ojo, lo sacas así con cuchillo y luego lo partes como cebollita.
2: Fíjate que ese no te lo vengo manejando. No sé.
0: No, yo tampoco, pero.
2: Si yo nomás de ponerme gotas en los ojos me lloran, imagínate, menos me lo como.
0: No, y va una lloradera también después. Ok, vámonos ya, gracias. Ya despedimos ya. Muchas gracias. Entonces, la persona que venga, que ¿cómo fue el asunto de? Ya ganó, santo. Ah, pues el que vino ahorita, amigo, felicidades. Sí, cuando haga el pozolito, nos invita. Venga, sabes perfectamente bien. Greñas, muchas gracias por la atención, promoción. Ejercí yo por acá en su día de vacación, en su día de descanso, vino por acá. Chiquitín Arizaga, muchísimas gracias. Nuestro comandante en jefe, y pues muchas gracias también a la Loba, que no está. Camarógrafa de lujo, un servidor Jorge Alberto Hernández, y allá en cabina creo que está Tony, y si no está Tony, está sí, está Tony. Gracias, Tony. Gracias a toda la gente. Oiga, 4:30 de la tarde abierto el día de hoy. Mañana domingo también abren aquí en Carnicería Ruiz. Estamos en esta Avenida República, que es la que entra por acá en estos lugares que viene siendo acá al oriente de la ciudad. Está Milenio de aquel lado, está por acá. Está, sí, cómo no. Vamos a ver. A ver. El radio, gracias en radio. Ánimo y sonrisas, Jorge Alberto Hernández, y Dios quiere mañana desde las 10, y Dios nos presta vida. Ánimo y sonrisas.

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1: En los pronósticos del tiempo será un día muy soleado, será un día lleno de música y también será un día en el cual vas a disfrutar de escuchar la radio. Muy buena tarde, señores y señores. Su amigo Tony Lira, detrás de micrófono, el día de hoy saludándole. Muy buena tarde. Es la 1:01, 33 grados centígrados aquí en Colima capital.

0: 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Es la 1:03. 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

La 1:25 p.m. te estamos saludando aquí nomás en la cabina de la Mejor FM. Allá los amigos de Piguamo ya reportaron que se escuchó un rayo, un trueno. ¿Será que vamos a tener un día así? Bueno, acá para Colima todo pinta diferente. Solamente nubes, pero no lluvia. Pero al rato le digo a qué horas empieza la mayor probabilidad. Por lo pronto, aquí está la güerita pachanguera. Banda El Pueblito en este fin de semana. 1:25 p.m. Estás escuchando La Mejor.

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0: 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Es la 1 con 29 minutos.
1: ¡Qué calor, qué calor!
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0: Bueno, ya faltan solamente 17 minutos para que sean las 2 de la tarde. Qué rápido se ha pasado este sábado. Llega el fin de semana y queremos que vaya a un ritmo más lento y no podemos hacerlo así. Quisiéramos, no sé, ponerle algo a las manecillas del reloj para que los segundos fueran como a mitad de segundo, ¿no? Y que el sabadito y que el domingo también pasaran de la misma manera, un poquito más lento, nada más, como de 28 días, perdón, de 28 días, no, de 28 horas debería ser el día, ¿no? O tal vez 32, un poquito más amplio, para que nos alcance el tiempo para hacer todas las actividades que tenemos planeadas para este fin de semana. Ojalá que usted la vaya llevando muy bien, ya vaya casi cumpliendo con su chamba, porque bueno, casi también ya se acerca la hora de la salida para los que trabajan mediodía, algunos a las 2, algunos a las 3, otros salen que a las 4, en fin, pero bueno, este sabadito lo están pasando con la mejor. Detrás de micrófono, tu amigo Tony Lira, quien te saluda en esta tarde, y por supuesto te invito para que te quedes con nosotros. Vamos a ir a la pausa, pero volvemos aquí nomás en la mejor.
1: 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Es la 1:44.
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0: Para los que preguntan, oye, ¿qué onda con el cine? ¿Qué películas hay en el cine? Bueno, ahorita está la película de Moana. Está también La Invitación. Está la película de Evil Dead en llamas, Minions y Monstruos. Está Supergirl, la película de Jackass, Toy Story 5 y El Día de la Revelación. Son las películas para este fin de semana aquí nomás. La 1:47, aquí está La Chona. Tucanes de Tijuana.

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0: 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Son las 2:07.
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Con 13 minutos aquí nomás en la cabina de La Mejor, le vamos a mandar por acá un saludo a la familia Encarnación y también para nuestro amigo Ángel, que están por allá en Mazatán, Jalisco, escuchándonos. También esta tarde me pidieron la canción ¿Cómo quisiera volver con Los Temerarios? Dice, para revivir la nostalgia del Nuevo Paraíso y la colonia Solidaridad. Bueno, son las 2 de la tarde con 13 minutos aquí nomás, se acerca la hora de la comida. Ya huele a comidita preparada, ¿no? Provechito.

0: 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Son las 2:19. 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
1: Las 2 de la tarde con 21 minutos. 2 de la tarde, 22 minutos. Vamos a escuchar esto que se llama Amor Traicionero. Cantan los Babies junto con los Yonix. En este fin de semana, aquí nomás en La Mejor. 33 grados centígrados de calor. Pero con muchos watts de potencia y con la mejor música para ti en este fin de semana. En La Mejor.

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Son las 2:31.

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1: El día de hoy le vamos a desear ventas agradables, buena venta a todas las señoras que preparan por ahí su pozolito en la colonia, aquellas que preparan antojitos mexicanos y que le doy saben que por tradición el resto de ciudadanos no nos gusta cocinar en sábado y que gracias a ellas, bueno, tenemos este sábado pozolero a todo lo que da. Son las 2:41. ¿Qué es eso? De ahorro y

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0: 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Son las 2 con 45 minutos.
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33 minutos aquí nomás en la cabina de la Mejor FM. Que usted termine su chamba lo mejor posible en esta tarde. Que si ya está comiendo, bueno, que le caigan muy bien los sagrados alimentos. Si usted nos está escuchando simplemente en su momento de descanso, pues que por ahí salga su canción que usted quiere escuchar. Y claro, que nos acompañe lo que resta de la tarde aquí nomás en la Mejor FM. Yo los voy a dejar con Jackie Ocio. Soy su amigo Tony Lira, quien les desea un excelente fin de semana. Y bueno, los invito para que se queden en sintonía de la mejor y nos volvamos a reencontrar el lunes próximo a las 5 de la mañana, muy temprano. Pásela muy bien. Buena tarde. Son las 2:54. Hasta el lunes entonces. Aquí está Barakunatana. Paleto, la voz de la cumbia.

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1: No. Las 3 de la tarde con 2 minutos. ¿Cómo están? Buenas tardes. Qué gusto saludarlos. Ya, Jackie Ocio, hasta las 7 de la tarde con ustedes en este bonito sábado, 11 de julio. Así mero. 11 de julio. Que no nos agarren las prisas. Y sobre todo, buen provecho. Es la hora de los sagrados alimentos. Hay que comer rico, degustar el postrecito, el antojo, el snack, todo lo que tenga que ver por el resto de la tarde, a disfrutar y gozar. Si ya se anda poniendo guapo, ya se anda poniendo guapa porque va a ir a alguna fiesta, graduación, qué sé yo, pues que le vaya bonito. Gracias por dejarnos acompañarlo en sus actividades. Ya son las 3:03 ya. Qué rápido, así de sencillo. Bueno, los voy a leer, los vamos a escuchar. Ya saben, me encantan los sábados desatados, esperando que se comuniquen conmigo, línea de WhatsApp, línea telefónica, para poder complacerlos y que nuestra tarde sea más bonita, más chingüengüenzona, más de relajación, con una temperatura ya hasta este momento, con una sensación, porque está sabroso ahí afuera, ¿eh? Yo dije, ¡ah, qué barbaridad! ¿Cómo que a cuánto estamos? Sensación térmica de 40 grados centígrados allá afuera. No más porque se dé un quemón. 40 grados es la sensación que se siente ya allá, bajo el sol. Ahí nomás para que tome precauciones y piense salir en un momento más. Irá descendiendo la temperatura en el transcurso de la tarde, pero por la noche se sentirá calorcito. Hoy no hay que dormir empiernado porque a una se pone uno pegostioso. No. Ni se tape. Eso sí, use estos radiolitos, estos repelentes para los zancuditos, porque anda el zancudito loco por ahí haciendo zzz, zzz, y nomás haciendo de las suyas. Pero bueno, esperamos que nos acompañen comiendo, degustando en la sobremesa, qué sé yo, que aquí la música no va a parar, ¿ok? Gracias a los que están conectados a través de internet. Es un gusto llevarles hasta allá la música favorita de ustedes, hacerlos más cerquitas de su rancho, de su ciudad. Yo digo rancho, es más así pueblo. Bueno, vamos a poner musiquita sabrosa y una tras otra. ¿Les parece bien? Perfecto. Me agrada la idea. Que esto que el otro, salud. Sí, ya empezó a festejarse porque mañana es su cumpleaños, hoy es su cumpleaños y apenas empezó el festejo. Enhorabuena, que la pase bonito, por supuesto. Hoy,

0: 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Son las 3:07.
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2: Revista del Consumidor.
3: ¿Estás pensando en una nueva pantalla para ver el Mundial? Antes de gastar tu dinero, escucha esta información.
4: Antes, durante y después del Mundial, la Profeco es el árbitro en tus compras. Escucha, Revista del Consumidor.
3: El Laboratorio Nacional de Protección al Consumidor analizó 49 pantallas LED de entre 40 y 65 pulgadas.
4: Todos los modelos analizados son Smart TV y permiten conectarse por Wi-Fi a servicios y plataformas de contenidos audiovisuales en línea.
3: Lo que debes saber.
4: Las pantallas LED no necesitan fluorescencia para iluminarse y gracias a ello tienen algunas ventajas. Consumen menos energía, dan más brillo, colores precisos y reproducen videos de formatos avanzados.
3: Actualmente existen tecnologías como OLED, QLED y Mini LED que buscan mejorar el contraste, el color y profundidad de imagen.
4: Ya es común encontrar resolución 4K UHD e incluso 8K para contenidos con muchísimo detalle.
3: Esto las convierte en la opción ideal para deportes, películas, videojuegos o
4: para gritarle al árbitro en ultra alta definición. ¿Cómo se verificó la calidad de las pantallas?
3: Para revisar la calidad de la imagen se tomaron en cuenta el color, el contraste, la uniformidad de la imagen en toda la pantalla y el nivel del color negro.
4: Entre más se logre un negro profundo, es mejor calidad de imagen.
3: Por el contrario, los modelos que solo alcanzan un gris oscuro perdieron puntos en su calificación.
4: Para evaluar la calidad de audio, el laboratorio implementó una metodología propia que le permitió identificar la fidelidad y la distorsión del sonido.
3: Aunque la mayoría de las pantallas integra bocinas sencillas por su diseño delgado, algunas cuentan con conexiones o salidas de audio digital ideales para conectar barras de sonido o teatros en casa.
4: También se evaluó la información comercial porque esta es indispensable en todos los productos que adquirimos.
3: Casi la mitad de los modelos analizados no cumplieron con todos los elementos para hacer válida la garantía.
4: En 7 pantallas se piden más requisitos de los establecidos para hacerla efectiva.
3: Además, los instructivos de 5 modelos no presentan todos los requisitos de información. De los 49 modelos analizados, la mayoría obtuvo una calificación general de muy buena.
4: Esto significa que ofrecen un desempeño ideal para ver televisión abierta en alta definición, películas y contenido en streaming.
3: Incluso, 3 modelos lograron una calificación global de excelente.
4: Y algo interesante es que hasta los modelos con las calificaciones más bajas ofrecen un desempeño aceptable para contenidos básicos y videos por internet.
3: ¿Cómo andan en su relación precio-calidad?
4: Las pantallas de 40 y 43 pulgadas tienen un rango de precios de menos de 3,000 a más de 6,000. La mayoría de ellas calificaron con MB.
3: Los modelos de 50 pulgadas son buenos y muy buenos en calidad. Andan de 4,000 a 8,000 pesos.
4: De las pantallas de 55 y 58 pulgadas, la más accesible calificó con MB. Cuesta poco más de 5,000 pesos.
3: Las más caras de este tamaño calificaron con excelencia. Una cuesta alrededor de 18,000 pesos y la otra casi 21,000.
4: De los modelos de 65 pulgadas, el de precio más bajo está en poco más de 8,000 pesos y es muy bueno en calidad.
3: En cambio, otro que obtuvo una calificación menor llega a más de 20,000 pesos.
4: El modelo de 65 pulgadas que logró la excelencia tiene un precio de casi 25,000 pesos.
3: Antes de comprar una pantalla, toma esto en cuenta.
4: Sé honesto, ¿realmente necesitas pagar por atributos adicionales? Porque sí, muchas veces terminamos pagando funciones que nunca usamos.
3: Verifica qué conexiones incluye.
4: Y revisa las apps integradas y servicios de streaming disponibles.
3: Recuerda que algunas plataformas requieren suscripción para funcionar.
4: Tips: solicita que te sellen la garantía. Es indispensable para cualquier reclamo.
3: Fotocopia el recibo de compra. El papel térmico se degrada, se borra y por eso debes contar con una fotocopia o respaldo digital.
4: Analiza si contiene la garantía extendida. Algunas tiendas ofrecen ampliarla.
3: Implica un gasto adicional que, ante una avería, puede incluir la reparación o la sustitución de la pantalla.
4: Para conocer más detalles del estudio de calidad de pantallas LED, así como recomendaciones para instalarla y cuidarla, consulta la

0: Ok, andamos acomodando acá el changarro. Don Please, bonita tarde para usted que anda bien chambeadora, toda la fiebre amarilla de allá para acá, de aquí para allá, y que sí van para allá, que no andan poniendo pretextos. Gente muy trabajadora, por supuesto, las diferentes rutas que también andan haciendo su servicio. Todos, nuestros Didis, Uber, Transportes Electos, muchas gracias por estarnos acompañando de una u otra manera. Sé que están ahí. Algunos ya salieron, repito, de trabajar, otros van a entrar en el turno vespertino y pues aquí estamos para acompañarnos. ¿Qué sí complacerlos? Claro que sí. Si hay alguna información relevante, ya lo sabe, puede compartirlo al 312-31-31080 para leerle y saber qué está sucediendo por unas avenidas importantes, qué sé yo. No creo que llueva, ¿eh? O sea, no hay probabilidad de que llueva. Ya sería mucha magia oscura que llegue un tormentón ahorita o más tarde. Si es que no, o sea, 40 grados, nena, ¿qué me quieres? Sí, no, dice... ¿Qué me voy a tomar? Iba a ir por un tejuino y ya no alcancé, pero al ratito nos echamos un raspado. Tengo ganas de un raspado de sabores. Saludos a Mari Preciosa. Digo, Silvia, ¿cómo se llama, señora bonita? Un abrazo. Voy a visitarla, estoy teniendo que ir. O más que se alivie Sebastián, hoy se volvió a enfermar Sebastián. Ay, saben. Pero ya no es que se alivie, ya puede llevar lo que coma hielito porque le encanta todo lo que tenga que ver con hielo. Gaby Alonso Preciosa, andan bien al tiro con nosotros. Muchas gracias, mi reina. Ahorita les mandamos su rolita por acá. Nos piden una rolita. Feliz. Yo creo que regresando de la pausa se las mando con mucho gusto. ¿Va? ¿Nos acompañan de una u otra manera? Sí, regreso. Voy a identificarnos y volvemos. Aquí voy a estar con ustedes. Los leo, ¿eh?
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Son las 3 con 32 minutos. 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

0: 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crianza de los animales, tiene usted mala suerte en los viajes a los Estados Unidos, tiene usted mala suerte con alguna enfermedad que sufre, que por más que se cura no se ha podido curar, tiene usted 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
0: 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Vamos a leer la palma de tu mano y vamos a adivinar a dónde están las cosas que se te han perdido para decírtelo, para que se te vaya la preocupación. Vamos a adivinar el porqué de la enfermedad que tiene que no se te quita y te vamos a decir cuando te adivinemos cuál es la causa de tu enfermedad y por qué no se te quita. Vamos a adivinar haciéndole una lectura a la palma de tu mano el por qué los problemas en tu negocio. 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Escuche hoy para toda la persona que todos los días escuchan este programa titulado Un Encuentro con su Salud. Programa titulado Un Encuentro con su Salud ha sido un programa creado para hombres y mujeres que hoy en día luchan por encontrar la paz, la comprensión, la armonía y la felicidad a cargo de sus amigos. Este programa es para usted, amigo, que se encuentra tirado, enfermo, ahí en esa cama, en su casa, que se encuentra ahí tirado, que ya está perdiendo la fe en usted mismo. Estas palabras.

fue para que lo ayudaran y no lo ayudaron, no deje que ese desaire lo mantenga a usted con la duda y que la duda haga que su enfermedad siga.

para ayudarle a usted. En estos momentos preste usted mucha atención, ya que vamos a pasar a grafología a través de la radio. Y una de las cartas que vamos a leer puede ser la suya. Recordando que respetando la ciencia médica, todos los credos políticos y religiosos...

quisiera saber con lo relacionado de unos problemas que tengo. Yo soy un hombre que me dedico a trabajar en el campo y también tengo unos negocios aquí en la ciudad. Ahora le escribo a usted, ya que quiero que me ayude en algo. Hermano, estoy vendiendo una casa, pero cada vez que intento vender, hermano, cuando ya tengo el comprador seguro, a los días se me desaira, se desanima y luego me dicen que no

casa y decidieron dejarla e irse de ahí. Esta vecina de usted, que se llama Juana, la que vive cerca de esa casa que usted está vendiendo, es la culpable de que los compradores cuando van se alejan. Juana enterró en el patio de atrás donde está el árbol de la casa una noche una botella con unas cosas preparadas, hasta tierra del cementerio enterró y otras cosas más que provocan un efecto que todo el que va sienta como una bruma, sienta como algo pesado ahí en la casa. Por eso es que todo el que va comienza como a ver la casa y de repente sienten ese mal aire de ahí y se desaniman por una o por otra cosa. Si usted quiere vender su casa, usted va a tener que hacernos una consulta para nosotros entregarle a usted en su mano unos preparativos para lavar la casa y va a tener que enterrar 7 veladoras que le vamos a entregar nosotros preparada a usted en el patio encendida atrás para que saque de la tierra ese frío, esa cosa oscura que se ve en su casa, que hace que todo el que vaya a comprar se desanime y se vaya. Nosotros estamos para ayudarle y tenemos conocimiento. Háganos la consulta que le prometemos que menos

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1: Que Dios lo bendiga. Esperamos su visita. La siguiente carta que puse en mis manos dice así, de esta manera: yo marco mi carta con la cruz blanca. Nací un 8 del mes de agosto del año 1969. El motivo de escribirle, hermano, es que quisiera que usted me ayudara. Mi mujer se

unos dolores en la pierna derecha. Dígame por qué la sobo con pomada, la he llevado con curandera, la he llevado a hacer análisis y no la curan, dice que está bien. Ahora yo le escribo a usted porque ella me dice que siente como que algo le corre en la espalda. Gracias, amigo, por tu carta. Después de haberla leído, haberla analizado, presta atención que te vamos a hablar la verdad. Vemos a través de tu letra que usted es un hombre que antes de juntarse con la mujer que vive ahorita, ya usted vivía con otra mujer. Disculpe que se lo diga así tan claro, pero es para que usted pueda entender de dónde proviene la enfermedad que tiene su segunda mujer. Esta enfermedad viene de un trabajo que pagó la primera mujer de brujería para enfermarte a tu mujer cuando ella estaba embarazada. Ella le tiró en un sitio donde se paran a lavar las mujeres ahí, cerca de ahí de donde tú vives, y ella le tiró una sal y otras cosas que no puedo decir a través de la radio. Esta brujería tu mujer la pisó con el pie derecho y estando embarazada esto se le subió hasta la cadera, a la cintura. Tu mujer dio a luz a un hijo varoncito que tú tienes, que es el primero, que siempre le lagrimean los ojos, le

0: cintura, pero con unos rezos que nosotros sabemos hacer y una preparación que le vamos a hacer, nosotros le quitamos la brujería que le hicieron a tu mujer. Tráela con nosotros que la vamos a curar. Estamos en nuestra dirección. Tráela a la consulta y dile adiós a esos problemas. Gracias por tu carta, amigo mío. Satisfacer los vanos placeres terrenales de algunos hombres puede ser el camino para alcanzar la iluminación. La codicia, la ira, la ignorancia son dardos cargados de veneno que infectan el alma, que impiden que vayamos a buscar la felicidad que todos buscamos. Compartir bien nuestras actuaciones es abrirnos camino entre uno y lo demás. Esta es una carta de reflexión para padres y madres que no buscan la comunicación con sus hijos adolescentes. Sucede el caso que una madre maltrataba mucho a su hija. Si la veía que se pintaba mucho, la maltrataba, le gritaba. Si la veía que andaba con los amigos, lo veía mal, la recriminaba. Una noche llegó la hija un poco tarde a la casa y la madre no aguantó más, ya no aguantaron ninguna de las dos y se fueron a los pleitos y a las discusiones hasta que la madre le dio unas bofetadas a la muchacha. Esa noche la muchacha se acostó y ya después que estaba dormida, la madre se acostó también. Y al otro día en la mañana, la madre se levantó y fue a tocar a la puerta de la muchacha, a su habitación. Tocaba, tocaba y tocaba, pero la muchacha no salía. Hasta que la madre abrió la puerta. Y cuando abrió la puerta de la habitación de la muchacha, se encontró con la sorpresa de que la muchacha no estaba en la habitación. Vio la cama que estaba arreglada, bien arreglada, más arreglada que nunca, porque la muchacha era un poco desordenada. Siguió mirando en la habitación y de arriba del buró vio una carta. La madre tomó la carta en sus manos y abrió la carta y la leyó. Y la carta decía: madre mía, aquí te dejo esta carta para decirte que si te acuerdas de aquel muchacho con el que me encontraste el otro día, el que tú le dices que es el marihuano, el que está todo tatuado, el que tiene la nariz perforada, ese que fuma marihuana, el de las motos, con el que me iba a las motos, a los arrancones que a ti no te gustaba, pues te escribo esta carta para decirte que me fui con él. He descubierto que es el hombre a quien yo amo, que es el amor de mi vida. Me fui con él, mamá, porque ya no aguantaba tus pleitos, tus insultos. Ahora ando con él y quiero que te diga que él me está enseñando a fumar marihuana, a inhalar cocaína y también a inyectarme heroína. Es lo más agradable y lo más emocionante, es lo mejor que me pasa en la vida. Y quiero decirte algo más. Me fui con él porque estoy embarazada. Cuando esté leyendo esta carta, yo voy a estar encima de la moto con él a más de 200 kilómetros por hora. Porque cómo nos gusta la velocidad cuando estamos drogados con alcohol, marihuana o cocaína. Espero que al leer esta carta sepa mi noticia. Espero que algún día volvamos a vernos, o quizá ya no. Adiós, mamá. Postdata: es mentira, mamá. Me levanté temprano, me preparé y me fui a la escuela. En este momento estoy en la escuela tomando clase. Te quiero mucho, mamá. Al rato nos vemos. Esta carta es para madres y padres incomprensivos con sus propios hijos, esperando que usted escuche como escuchó la madre de esta muchacha esta carta, para que así tenga usted más tiempo para escuchar las necesidades, los problemas de sus hijos, para que juntos encuentren la solución que le dé la felicidad, que le construya la vida a ese hijo adolescente que ahora tiene entre tus manos. Gracias, amigo Radio Escucha.
1: ¿Está usted enfermo? ¿Allí vive su vida de fracaso en fracaso? ¿Hoy ha comprendido que la suerte a usted no le acompaña? ¿Que agarra usted el dinero, lo pasa de una mano a otra y se le escapa de la mano como si fuera sal en agua? Señora, caballero que me escuchan, ¿sabe usted que existe la envidia? Que existe la traición en el ser humano? En este momento le habla su servidor, el maestro Abraham de la Luz. 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Queremos ayudarle, queremos que usted comprenda que el dinero no es todo en esta vida. Que si usted está enfermo, si ha ido su esposa de su lado sin causa justa, que tiene usted un negocio y hoy ha comprendido que no está vendiendo como en tiempos anteriores, que siembra usted su fruto y ve cómo se marchitan, que no se reproducen, que no ve usted beneficio. Amigo, la suerte existe y hay que saberla buscar. Hoy en día está usted allí de brazo cruzado, maldiciendo y destino. Dice usted que Dios no existe, que usted no le hace daño a nadie y que usted ha luchado día tras día y que usted no puede ver la suya. Le hace falta un poco de fe y comprender que ni los dedos que usted tiene ahí en su mano son perfectos, son parejos. Déjeme ayudarle. 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Desde las 8 de la mañana hasta las 6 de la tarde en jornada continua de lunes a sábado. No deje usted para mañana lo que usted puede hacer en el día de hoy. Acompáñese de un poco de agua bendita, un buen manojo de ruda o albahaca, algo que usted sepa que sirve para hacer limpia, y consígase un huevo, especialmente que sea de gallina de rancho, y dígale usted adiós a esa mala suerte.
2: Hemos llegado al final de su espacio. Un encuentro con su salud, con el maestro Abraham de la Luz, deseando que el Todopoderoso los guíe hoy y siempre. Hasta la próxima.

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1: ¡Wow! No, pues había la emoción. Con razón. ¿Qué está sucediendo? Las 4 de la tarde y con 3 minutos. Aquí sigo para los que seguimos chambeando. Chambeando para la gente chambeado. Y para los que están descansando también. Que si sea una hierita, pero por supuesto, con muchas agüitas efervescentes, hielito, agüita de esa mineral con sal y limón, ay, unos hielitos. Don Héctor, que anda bien chambeador también, mire, para la 14. Hombre, ya mero acaba, si se apura, ya mero acaba. No anden mandando esos links que no podemos abrir, oiga. Vámonos con esa rola que nos pidió Don Héctor con mucho gusto, cargo de los huracanes, es la hielera, ahí nomás.

0: 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Son las 4:07.
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1: Ay, a las 4 de la tarde ya con 12 minutos le damos la bienvenida a esta siguiente hora. Dice por acá, la hielera ya la tuviéramos llena, mami. Que si está haciendo sabroso el calor allá afuera. Manténgase hidratada, lo único que sabe ser. Ah, no, no, no, yo te la mando, espérame, te me adelantas. Ya te, por supuesto, ¿cómo crees que te vamos a fallar, preciosa? A eso iba. Me ganaste. Sí, no, está sabroso, pero disfrútela. Manténgase hidratado y, por supuesto, coma, no se malpase, porque luego le están doliendo la cabeza o nos da gastritis. No, no, no, no hagan eso. Es malísimo que se malpase. Mínimo, agüita. Agüita. Coma rico, delicioso. No sé qué sea. Mira, la mañana pues fue pozolito. No, y no, como, y no comí pozole, pero ustedes esperemos que sí, o que si no tuvo la oportunidad. A veces uno pone y Dios dispone y las cosas cambian. ¿Sí me explico? Pero lo que haya almorzado, desayunado el día de hoy, qué padre. Lo que está comiendo, lo que acaba de comer, delicioso. Disfrute de lo que tiene el día de hoy, porque es el presente, es el momento, es el ahora. Se goza, se come y se disfruta. Vámonos, que en esta rolita para preciosa Gaby Alonso, un abrazo para ti, mami. Y regreso con más melodías. Don Please, ya le voy a mandar su melodía. Perdona, ahí va la suya. Y otra acá que me pidieron.

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1: Ay, es de todo, pidiendo a los caminantes, con mucho gusto llega, se llama Supe Perder, las 4:25, mi buen Pícar y mi buen Pancho, ¿cómo no? Ahorita te mando a Pancho Barrazo otra vez, mi buen Pancho Ruiz, bonita tarde.

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Son las 4:35.

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1: Son las 4:40. 4:40. Hoy nomás son los invasores y una tras otra, pues. ¡Salud!

Yo les dije que nos iba a dar sed. Con esos 40 grados allá afuera. Vamos a disfrutar de la buena música y del señor Lalo Mora. 17 minutos y las 5.

0: 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Son las 4 con 49 minutos.
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1: ¡Hijo! Oye, están pidiendo puras de esas. Puras de estar bien a gusto, bien relajados. 4:53 minutos, aquí seguimos, son los Cardenales. Y quiero que sepas que...

0: Oigan, ¿qué creen? Ya son las 5 de la tarde. Ok, le damos la... Bueno, son 4:59. Pero ya viene la lluvia. ¿Qué es lo que les digo? Acaba de llegar el señor Negrurón acá a la zona norte. Ya llegaron las nubecitas. No sé para sus colonias. No sé cómo esté la situación. Pero ponle aquí. El pronóstico cambió. Así es que esperemos que traiga buena lluvia, que nos refresque, por supuesto, la tarde. Y a seguir disfrutando. ¿Va que va? Gracias por acá, los leemos en el WhatsApp. Muchas gracias a ustedes. ¡Ey! Dice, bien helada, por supuesto, bien helada. Jackie, buenas tardes. Ya no tarda en llover, sí, te gané. Andaba en el balcón. Fui a tomar tantito, está todavía calientito, pero ya de la zona norte viene ahí bajando las señoras nubes. Señora nube, ahora sí aplica que le agarre tiempo al tiempo porque si tiene ropa tendida.
1: ¡La ropa se vino al agua!
0: que no le agarre. Vamos a la identificación, regresamos con una cruz de madera que también han estado solicitando melodías. Por acá pidieron algo más de Grupo Ladrón, por supuesto. Buenas tardes, hola. Espérame, déjame ver si... ¿Qué dice? ¿Hola?
2: Dame la canción Las Nieves de Enero.
0: ¿Cómo no?
2: O si no, Las Casas de Madera.
0: ¡Claro!
2: Un saludo para Leonorita Arellano Juárez, de parte de su baby.
0: Ahí está, a ver otra vez.
2: Hola, buenas tardes. Mándame la canción Las Nieves de Enero. O si no, Las Casas de Madera.
0: ¿Cómo no?
2: Un saludo para Leonorita Arellano Juárez, de parte de su baby.
0: ¡Viva el amor, viva el amor! Déjame ir a la identificación, regreso... Y hoy te mando tus melodías, con gusto. 5:01.
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Son las 5 con 5 minutos. 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

antes de seguir con más melodías, hombre, listo y preparado por acá. Oye, vamos a felicitar primero a María Goretti Lozano Castillo, que está de quinceañera el día de hoy. Hoy está de manteles largos, deseándole larga vida. Primero la felicitamos con el Happy Birthday.

Bienvenida a la adolescencia. Quinceañera. Tenemos rato que no tenemos quinceañera. ¡Qué bonito! Que la pases bonito, preciosa Goretti. Enhorabuena de parte de toda tu familia. Y pues, a disfrutar de esta nueva etapa. Bienvenidos estos años. No, hombre, aquí para el Real. Complacida, con mucho gusto. Yo la vi. Muchas aventuras que te esperan, preciosa. Sobre todo, yo sé que eres inteligente y sabrás disfrutar de cada momento y de los que te rodean. Vamos a la música. Ahorita le buscamos algo para esta preciosa. Si quiere algo en especial, que nos lo haga saber, ¿verdad? Lo más alto, ya empezó a llover. Uy, ya está el chipichip, hijos míos. La del columpio. Te la mando un ratito más. Las otras que me pediste, sí, no. Pero la del columpio, con gusto, mi compa. Con gusto, hijo mío. Déjenme irme con el ladrón, que ya tenía ratito que me habían pedido la de mi castigo, y con gusto. Déjenme ir a ver qué está pasando aquí afuera en la zona centro de Colima, Colima para el mundo. Regreso, voy al balcón.

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0: 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Son las 5 con 34 minutos.
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Oigan, escuchamos a Conjunto Primavera con Enamorado de Ti, algo que la quinceañera pidió de Conjunto Primavera, pero espero haya sido de su agrado. Estamos teniendo desvaríos de luz, nos vamos, regresamos. Ya empezó el chipi chipi, empezó, ya huele tierra mojada, hijos míos, aquí en la zona centro. Agarre tiempo, si va a ir algún mandado, pues nomás maneje con mucha precaución. Si ve que pues empieza a llover más, ¿verdad? Estaciónese tantito en lo que pasa, la intensidad de la lluvia, porque a veces llega el punto en el que no se ve absolutamente nada, porque está muy tupidita la lluvia, pero ahorita apenas les va a dar chance de que reaccionen. La zona centro huele a churro, churros de azúcar, ¡qué rico! Pero, que todos los que tengan negocio por la tarde-noche les vaya bonito, que abran y que en nombre sea de Dios todo va a estar bien, cliente que llegue, ¿va? Entonces, que la lluvia no nos espante. No. Dejen que llueva, dejen que llegue esa lluviecita que la necesitamos. Algunas tierras la necesitan, los animalitos, qué sé yo. Todo ocupamos de la lluvia de esta madre naturaleza. Así es que sea su ciclo, nosotros nos queda adaptarnos. Para eso están los impermeables, para eso está la sombrilla, para eso están las botas del agua. Y, bueno, si no es necesario que salga de casa, quédese por ahí. Evite un accidente, evite resbalarse, porque, repetimos, banquetas mojadas, banquetas peligrosas, calles mojadas, el pavimento, el asfalto es un peligro, porque no puedes frenar, no frenas pronto. ¿Sí me explicó? Hay un detallito por ahí, así es que necesitamos que lleguen con bien y vayan con bien. Hasta este momento, si llega que no me escucha, que no es su radio. Se fue la luz aquí en la zona centro. Se va y se viene, pero esperemos que ya no pase, ¿va? Por lo pronto seguimos con más melodías, 12 minutos y las 6 de la tarde. Ya llegan los cadetes con una página más. Y súbale.

0: 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Son las 5:54.
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Aquí seguimos. Viene ya, huele a tierra mojada. Está delicioso el clima. Oye, déjenme saludar a Doña Guille preciosa, que ya me echó llamadita. Qué gusto saber de usted, Doña Guille, que no la he mirado, pero sí me habló. Qué gusto que tuve tenga mi número, que no lo haya borrado. Doña Guille, le mando un abrazote fuerte. Y también para saludar a Don Carlos, por supuesto, que anda bien chambeador. A Monse preciosa y al Chamuco, dice. Nos pide una rolita de Por Quién Me Dejas. Ah, y la del Golpe Traidor. ¿Y quién cree que soy yo para decirle que no? No, hombre, ya sabe, lo sabe. Mientras yo pueda y se esté disponible la melodía, con mucho gusto. Don Carlos es mi vecino, por supuesto. Monse preciosa también. Y y andan bien chambeadores acá en las... Me imagino que andan en la bodega acá de las verduras. Aquí se me olvida la calle, pero aquí del Mercado Constitución para allá. Qué bueno que anden chambeando. Ahí me da chamba en la semana, Don Carlos. Tengo tiempo libre, se crea. Qué gusto que nos escuchen, gracias. Ahí le va la rolita, ¿Por Quién Me Deja? Son Los Invasores. Y si necesitan otra, me voy a las 10 para las 7. Si es que aquí estoy. Vámonos. Y ahorita viene el Golpe Traidor, Doña Guille, también, mire. Aquí no nos...

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